0: Que le estoy.
1: Sin celejo.

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0: Se despierta en ese momento parcialmente nublado, lloviznas en parte de la ciudad, temperatura de 25 grados centígrados según el IDEAN. La máxima la vamos a tener de 33 grados centígrados, viento de hasta 18 kilómetros por hora. La probabilidad de lluvia para el día de hoy es del 65%, para el día viernes del 70% según el IDEAN. Sensación térmica en este momento de 26 grados centígrados. Amanecer será a las 5 de la mañana con 47 minutos. Atardecer a las 6 de la tarde con 26 minutos. Y la humedad está en el punto del 95% según el IDEAN para la ciudad de Sincelejo en este jueves. Bendiciones, buenos días. 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
1: Hay un enemigo silencioso que destruye matrimonios. Ese enemigo quiebra empresas y aleja las bendiciones de Dios. Ese enemigo silencioso se llama orgullo. Orgullo, ese sentimiento que te hace pensar que eres superior a los demás, que te hace pensar que nunca te equivocas y que no necesitas pedir perdón a nadie. La advertencia de la Biblia es severa. Antes de la caída viene el orgullo, y antes de la ruina, la altivez de espíritu. El orgulloso se cree autosuficiente, pero Dios resiste a los soberbios y le da su gracia a los humildes. El día que crees que te las sabes todas y que estás en la cima por tus propias fuerzas, es el día en que empiezas a cavar tu propio abismo. Bajarse del pedestal de la soberbia sana el alma. Aprende a pedir perdón. Aprende a reconocer tus errores. Aprende a caminar con sencillez. Recuerda que ante Dios el camino hacia arriba siempre empieza de rodillas. Que Dios te bendiga inmensamente y que tengas un hermoso día agarrado de la bendición de Dios. Recuerda que Dios es bueno. Dios es grande.

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0: Las 5 de la mañana, 16 minutos, 5:16. Esta hora damos la bienvenida a nuestro compañero gran Pacho Vega. Buenos días, Pacho. Bienvenido a Olímpica.
1: Muy buenos días. Un abrazo para ti y para los mejores oyentes del mundo. A esta hora de la mañana, son las 5 de la mañana, 16 minutos, temperatura alta, ¿no? Estamos hablando de 29 grados centígrados, la sensación térmica.
0: En este momento, imagínese.
1: Usted imagínese, a las 5 de la mañana, 16 minutos, tener sensación térmica de 29 grados centígrados. Y esto es una locura. Dice demasiado calor, además aparece en rojo, demasiada calor en Cincelejo.
0: Y hay tormentas aisladas en parte de la ciudad. Y está la lluvia alta.
1: Sí, y está lloviznando en estos momentos, ¿verdad?
0: Como dice uno, está el clima loco.
1: Sí, no, lo que pasa es que como la tierra está muy caliente,
0: sí,
1: por las altas temperaturas, el sol muy caliente que ha hecho estos días, la tierra está bastante caliente. Al caerle alguna llovizna, porque si llueve duro, usted dice, no, llovió duro, empieza a refrescar un poco.
0: Cambio climático.
1: Tierra. Pero esta llovizna lo que hacen es salir la humedad. ¿Qué tenemos de humedad a esta hora, Hugo?
0: Dice que la humedad en este momento está del 95%.
1: Ahí está.
0: Casi del 100%.
1: ¿Se da cuenta? Por eso es que está saliendo toda esa humedad caliente, porque sale esa humedad bastante caliente, la que en este momento sale de la tierra. Señores, Dios nos guarde, a cuidarse un poquito, a hidratarse mucho, porque eso es lo que nos recomiendan los médicos en todo el mundo. Hidratarse mucho por esta ola de calor, el fenómeno del Niño, que ya empezó a mostrarse bastante fuerte. Ya se está hablando en el país de ahorrar mucha energía, de cuidar el agua, porque esto se va a extender. Ojalá y no. Esta llovizna, que ojalá empezara, bueno, ya se siente un poquito más fuerte, pero ojalá empezara a llover fuerte para refrescar un poco esa mañana, que teniendo 29 grados centígrados de sensación térmica, es muchísimo, señores.
0: Y de súper temprano.
1: Súper temprano. Son las 5 de la mañana, 18 minutos, 5:18. A esta hora de la mañana les presentamos
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0: Muchísima atención, colisión entre ambulancia y motocicleta dejó una persona muerta y otra herida. Después de luchar por su vida durante varias horas, José Pío Miranda, de 67 años de edad y conocido como el Pacho, falleció como consecuencia de las heridas que sufrió en un accidente de tránsito registrado en el municipio de San Marcos. En ese mismo hecho resultó herido William Mendoza.
1: Atención, como William Mangones fue identificado el hombre que perdió la vida en el atentado sicarial registrado en la tarde de este martes en el barrio Botero, el norte de Cincelejo, a un costado de la iglesia El Compasión. La víctima fue atacada con arma de fuego por desconocidos, quienes huyeron del lugar tras cometer el crimen. Hasta el momento las autoridades no han entregado información sobre la identidad de los responsables ni los móviles de este nuevo hecho de violencia. La policía judicial adelanta las investigaciones para esclarecer el homicidio y dar con el paradero de las autoridades del ataque.
0: Capturado por delito de tráfico y fabricación de portes estupefacientes en San Pedro, fue capturado un hombre de 53 años de edad, identificado como Aime Julio Ortiz Cuello. Por ese presunto delito, la persona capturada fue sorprendida por unidades pertenecientes a la zona de atención sobre la carrera del sector de este medio en el municipio de San Pedro, al momento de practicarle un registro personal.
1: Con las 5:20 minutos, una joven que se movilizaba en una motocicleta Honda RX150 se accidentó la tarde de ayer en el tramo Corozal Los Palmitos, al paso por la escuela de carabineros. La afectada, al parecer, perdió el control del vehículo y se fue al piso. Personas del sector la auxiliaron y luego fue trasladada al hospital más cercano.
0: Capturado por orden judicial por el delito de acceso carnal violento, fue capturado este hombre de 31 años de edad, identificado como Robert Andrés Tuirán. La captura fue posible gracias al trabajo adelantado por unidades de la seccional investigativa criminal Sigil.
1: El Instituto de Hidrología, Meteorología y Estudios Ambientales, IDEAN, advirtió que varias zonas de la región Caribe registraron ayer miércoles altas sensaciones térmicas, ubicándose en el nivel rojo al máximo de la escala de riesgo por la probabilidad del golpe de calor. Las autoridades hacen un llamado a la ciudadanía a extremar las medidas y a la prevención ante las elevadas temperaturas. Se recomienda evitar exposición prolongada al sol durante horas de mayor intensidad, mantenerse hidratado y prestar especial atención a niños, adultos mayores y personas con enfermedades crónicas, quienes son los más vulnerables a sufrir complicaciones. El intenso calor podría prolongarse durante la jornada, por lo que se insiste en atender la recomendación de las autoridades. Ayer estuvo la sensación térmica a las 2:30 de la tarde en 46 grados centígrados.
0: todo lo que se habla del tema de temperaturas. Muchísima atención, capturado por el delito de tráfico, fabricación o porte estupefaciente sin celenco. Fue capturado Manuel Esteban Carmona Arias, de 24 años de edad, por su presunta responsabilidad en ese delito. El procedimiento se llevó a cabo luego de la que la comunidad alertara oportunamente sobre la actitud sospechosa de un hombre.
1: Cristian Andrés Vergara Cuesto y Carlos Andrés Hilgado Altamar fueron judicializados luego de ser capturados en fragancia por la policía en el municipio de San Juan de Betulia, Sucre, por el presunto delito de fabricación, tráfico y porte de armas de fuego o municiones. El procedimiento se realizó el 6 de julio del 2026 hacia las 9:40 de la mañana en la carrera 11 con calle 6 del barrio Vista Hermosa, cuando los dos hombres se movilizaban en una motocicleta y fueron requeridos por uniformados para un registro. De acuerdo con el informe oficial, Vergara Castro le fue hallado un revólver calibre 38 con 6 cartuchos en la recámara, mientras que a Salgado Altamar le encontraron una bolsa con 14 cartuchos calibre 38 para un total de 20 municiones sin que portaran la documentación que acreditara su legalidad del arma. Los capturados fueron dejados a disposición de la Fiscalía 27 Local Ubrí de Corozal. En las audiencias preliminares, un juez legalizó su captura y la Fiscalía les imputó el delito de fabricación, tráfico y porte de armas de fuego o municiones. Los procesados no aceptaron los cargos y el ente acusador no solicitó medidas de aseguramiento por considerar que no se cumplían los requisitos constitucionales para imponerla.
0: Son las 5 de la mañana, 22 minutos. A propósito del clima en este momento en Tolú, un fuerte aguacero, reportan acá los oyentes.
1: ¿Sí?
0: Sí, señor.
1: Ah, bueno. Ya son las 5 de la mañana, 22 minutos, 5:22. A esta hora es hora de presentarles resultados de loterías y chances. Muchísima atención. Que la Lotería de Manizales, 5704 de la serie 217. Lotería del Meta, 8006 de la serie 007. Lotería del Valle, 3329 de la serie 084.
0: Resultados de chance astroluna del signo Acuario, 0157. Caribeña Noche, 9729. Sinuado Noche, el 1476. Pica 3 Noche, el 569. Pica 4 Noche, el 1322. Motilón Noche, el 0423. Cafeterito Noche, 9577. Culona Noche, 2675. Fantástica Noche, 4440. 34 y Paisita Noche del Signo Caballo, 3624.
1: Ya son las 5 de la mañana, 23 minutos, 5:23. Aquí estamos. 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

0: Bueno, ya marcamos las 5 de la mañana, 33 minutos. Aquí está el cantor de cantores, Jean Villazón. Saludo para Franklin Huelvas, el mono Huelvas, ahí en Tolúm, en la tierrita. Nos dice que está pegando tronco aguacero, palo aguacero, así me dijo, para esta parte del departamento, ahí en el Golfo de Morroquillo, en Tolúm. Y Hugo, como dice uno por ahí, ha apretado un poquito, ¿no?
1: Sí, dice que hay tormentas aisladas.
0: Sí, ¿no?
1: La probabilidad así de lluvia, el 60%, incrementó también por esta parte de la ciudad, pero sí dice que hay tormentas aisladas en parte de la ciudad y todo.
0: Incrementó la lluvia, está cayendo agüita, que lo que deseábamos, que cayeron
1: por
0: agüita.
1: Hay que por partes, hay unas que parte que sí, otras partes que no.
0: Sí, así es. Bueno, ya son las exactamente las 5 de la mañana, 34 minutos, 5:34. Cae agüita en esos momentos en la ciudad de Sincelejo, sectorizada, claro está, y en parte del departamento de Sucre también nos reportan ya lluvias. Nosotros reportamos a esa hora de la mañana las noticias más importantes en nuestro país y a nivel internacional. Hoy el periódico El Tiempo está titulando con ultimátum a ilegales del Catatumbo. Arrancaron los empalmes regionales de Abelardo de la Espriella en Cúcuta.
1: A propósito de la Espriella, cierra la puerta a reanudar empalme con el gobierno Petro. No podrán seguir mintiendo, dice.
0: El informe que revela cómo los drones son explosivos cambiaron la guerra en el Catatumbo.
1: El alcalde Galán respondió tras indagación del CNE a su campaña. Dice, cumplí con topes y límites.
0: Esta es la empresa a la que la policía le compró drones para vigilancia en fronteras. Van casi 4 años y no operan.
1: Lo que se habla también de la selección Colombia, que se arrugaron los penales. El debate en el bar frente a decepcionante balance.
0: La red de contrabando de armas por la que investigan a capo canadiense capturado en reconocido gimnasio en Medellín.
1: La tabla de posición del ranking FIFA, así quedó Colombia tras la eliminación de la Copa del Mundo 2026.
0: Murió Bonnie Tyler, la leyenda del rock y voz de Total Eclipse, a los 75 años tras estar hospitalizada.
1: En Cauca, 52 menores y indígenas fueron reclutados por grupos ilegales en los corridos 2026.
0: Líderes políticos tienen que mostrar grandeza. Rodrigo Ubrini pide acuerdos para superar la tensión institucional.
1: La Corte pide al nuevo Congreso regular penalmente la difusión de contenido sexual sin consentimiento.
0: Nuevo giro sobre la continuidad de Ramón Yesurún en la presidencia de la Federación Colombiana de Fútbol. Un club ya apeló la decisión.
1: Fenómeno del niño aumenta el riesgo de cáncer de piel, eso es lo que se sabe.
0: La historia detrás de la condena a un odontólogo y un anestesiólogo por muerte de Laura Espinosa tras una cirugía.
1: La Fiscalía de Ecuador pide 6 años de cárcel para expresidente Lenín Moreno.
0: La inflación anual en máximos en 2 años, ¿qué tanto está impactando el aumento del 23% del salario mínimo?
1: Una jueza concede detención domiciliaria a Luis Mariano Díaz y 5 más por secuestro simple y tortura.
0: Encuentran el cuerpo de Lucas Gómez, el niño que quedó atrapado en la Guaira tras doble terremoto en Venezuela.
1: Contrato de 700 millones de dólares divide a las directivas de Ecopetrol.
0: Bogotá se corona en el primer lugar del ranking nacional como la mejor capital administrada de Colombia.
1: Catistas huilenses apoyan labores de búsqueda tras terremoto en Venezuela.
0: Nueva EPS radica su estado financiero con pérdidas por 4.8 billones en el 2024.
1: Estudiante palmeriana representará a Colombia en la India en misión para construir un mano satélite.
0: Padre murió al intentar rescatar a su hijo de un incendio. La emergencia habría comenzado por fuegos artificiales.
1: Caravana con símbolos nazis en Valledupar. Las autoridades explican lo que sucedió.
0: Atención, se habla hoy también en nuestro país. En Colombia, las implicaciones del regreso del SMAC, como lo propone el próximo MinDefensa.
1: Tolima reporta más de 1.800 casos de dengue en lo corrido 2026.
0: Continúa el empalme, arrancan los cuartos de final de la Copa Mundo y mucho más.
1: Entrenamiento también clave en la búsqueda y rescate de sobrevivientes en Venezuela. Rescatista de Quindío habló.
0: Néstor Lorenzo y su lugar como director técnico de la selección. ¿Qué camino tomar para lo que viene?
1: Capturado en un gimnasio de Medellín a canadiense, buscado por tráfico internacional de armas y drogas.
0: El 51% de los niños entre 6 y 8 años en Colombia enfrentan riesgo para aprender a leer.
1: Cali registró la temperatura máxima absoluta alcanzada durante el presente año.
0: Los nuevos casos de cáncer se duplicarán en 2050 si no se toman medidas.
1: Fiscalía de Ecuador pidió 6 años de cárcel para expresidente Lenín Moreno.
0: En América Latina vemos la reforma constitucional como una varita mágica.
1: Venezuela pide libertad oro retenido en el extranjero mientras cifra de muertos llega a 3.811.
0: Los puntos altos y bajos de Colombia en la Copa Mundial, el balance de la Copa del Mundo.
1: Fortalecimiento de fenómeno del Niño rebaja pronóstico de tormentas y huracanes en el Atlántico.
0: Ya son las 5 de la mañana 38, 5:38 minutos con Olímpica en temprano, es más.

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0: Hay muchachas como sería para andar contigo por todas partes. Eso una vez se le ocurrió al cacique Diomedes. Son las 5 de la mañana, 49 minutos, 5:49. 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
1: Bueno, 5:49 ya, bueno, cambia el reloj, 5:50 ya de la mañana.
0: 9 de julio, ¿no?
1: De 9-9 hoy.
0: 9 de julio, señores. Jueves de este año 2026 es el día 190. No vi si esto, faltan 175 días para finalizar el año. Ya estamos en la curva descendente de este 2026. Verano en el hemisferio norte e invierno en el hemisferio sur. Al menos hoy se parece invierno, primer día que se parece invierno del mes de julio, ¿no?
1: Sí, a rato no ve el clima así.
0: ¿Qué celebramos en el día de hoy?
1: Bueno, el Día Internacional de la Destrucción de Armas de Fuego. En Chile, el Día de la Bandera, lógicamente se celebra en Chile. Y en Argentina se está celebrando el Día de la Independencia de Argentina.
0: Santoral, Santa Leire, Santa Verónica y Santa Berlitla. Un día como hoy en la historia, efemérides, el 9 de julio. En el 9 de julio de 2004, la Comisión del Senado sobre los Servicios de Inteligencia de Estados Unidos resuelve que las afirmaciones de la tenencia de armas de destrucción masiva por parte de Irán eran erróneas, argumento que motivó la invasión de ese país. Finalmente, la comisión absuelve a la Casa Blanca. El 9 de julio de 1982 se estrella en Kenner, Luisiana, Estados Unidos, un Boeing 727 del vuelo 759 de la compañía Pan Am, causando la muerte a sus 146 ocupantes y a otras 8 personas en tierra. El 9 de julio de 1979, la sonda espacial Voyager 2 hace su paso por el planeta Júpiter a solo 570.000 kilómetros, transmite fotos del planeta y de sus satélites, descubriendo que el planeta tiene anillos. El 9 de julio de 1958, un fuerte terremoto en la bahía de Lutaya, Alaska, causa la caída del glaciar dentro de la estrecha bahía, lo que genera el tsunami más alto conocido en la historia. Con una altura de 520 metros, arrasa toda la costa y causa la muerte a 2 pescadores. El 9 de julio de 1955, el filósofo Bertrand Russell presenta en Londres, Reino Unido, el manifiesto Russell-Einstein sobre el desarme nuclear. El 9 de julio de 1922, Johnny Wilson, nadador y actor conocido por las películas de Tarzán, bate el récord del mundo de natación en los 100 metros estilo libre y bajando por primera vez la barrera del minuto. El 9 de julio de 1918, dos trenes de la línea férrea NC y SAT chocan en Nashville, Tennessee, Estados Unidos. Mueren 101 personas y otras 171 resultan heridas. La causa del accidente fue un error humano al no dejar paso al otro tren y continuar por la vía principal. Es el accidente más grave de este país, junto con el accidente de Malvern Street World, 102 muertos, ocurrido en noviembre de ese mismo año. Campeón, buenos días.
2: ¿Cómo están ustedes?
0: Bien, llovía.
2: Oiga, teníamos días. Yo sí. Estoy buscando aquí, estoy tratando de pensar qué día más o menos fue que amaneció así. ¿Se acuerda que hace muchísimos años, cuando era época de junio, julio?
0: Todos los días
2: llovía. Sí, uno veía todo eso. Y ayer había una alerta en Colombia y sobre todo en el Caribe colombiano, porque los días más calurosos iban a ser ayer y el día de hoy. Que había que tener mucho cuidado con los niños, con las personas de avanzada edad, para hidratarlos, no exponerse tanto a los rayos del sol, porque serían las temperaturas más altas. Esta mañana, escuchando noticias, me encontré con una de la ciudad de Medellín, donde están invitando a la ciudadanía a cubrirse del sol y a cuidarse también de las altas temperaturas que registra la ciudad de la eterna primavera.
0: Imagínense, ahora
2: eso de eterna primavera por estos días no está funcionando.
0: Ayer se registró, creo que la más alta en los últimos años en Sincelejo.
2: Sí, sí.
0: 46% sí, la sensación térmica ayer, 46%.
2: 46 grados.
1: Y cambiante el clima.
2: Claro, no. Y fíjense ustedes que todas estas cosas que han pasado, que están pasando climáticamente hablando, yo no soy experto de eso, pero todos los días le presto atención a este tema porque es que han ocurrido grandes cosas. Fíjese la intensa ola de calor que se vive en Estados Unidos y en Europa, que han cobrado la vida de muchas personas, que han cobrado la vida de muchas personas. En Colombia, esta mañana también bien temprano escuchaba de que nuestro país también ha presentado muertes por las altas temperaturas que se registran.
0: Imagínese, en Estados Unidos, Norteamérica, están en verano. Para ellos el verano, este es el verano. Pero para que nosotros sería invierno. para acá, para el sur, sería invierno, claro. Y resulta que ese invierno no se está
2: viendo. No lo hemos visto, o sea, esta es una mañanita de invierno de las tantas que vivimos en otra oportunidad.
0: En otra época, esta mañana hablábamos, ¿cierto, Hugo? Decíamos que teníamos rato que no veíamos una mañana como esta con metidas en lluvia.
2: Están encendidas las redes, casa por cárcel, sí, para señor. Luis Mariano Díaz, el hijo del cacique Diomedes y su grupo de amigos. Estalló todo el mundo, le cayó todo el mundo.
0: Ay, Dios mío, 5:54 minutos.

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3: Hay un enemigo silencioso que destruye matrimonios. Ese enemigo quiebra empresas y aleja las bendiciones de Dios. Ese enemigo silencioso se llama orgullo. Orgullo. Ese sentimiento que te hace pensar que eres superior a los demás. Que te hace pensar que nunca te equivocas y que no necesitas pedir perdón a nadie. La advertencia de la Biblia es severa. Antes de la caída viene el orgullo y antes de la ruina la altivez de espíritu. El orgulloso se cree autosuficiente, pero Dios resiste a los soberbios y le da su gracia a los humildes. El día que crees que te las sabes todas y que estás en la cima por tus propias fuerzas, es el día en que empiezas a cavar tu propio abismo. Bajarse del pedestal de la soberbia sana el alma. Aprende a pedir perdón. Aprende a reconocer tus errores. Aprende a caminar con sencillez. Recuerda que ante Dios el camino hacia arriba siempre empieza de rodillas. Que Dios te bendiga inmensamente y que tengas un hermoso día agarrado de la bendición de Dios. Recuerda que Dios es bueno. Dios.

0: 8 minutos en la mañana, es temprano, es más bacano, muchachos.
1: Voy a hablar de algo que nadie quiere hablar en el día de hoy. 6-8 minutos, ¿cómo perdió Colombia, muchachos? ¿Ah? Ante Suiza. Qué vaina, ¿eh?
2: Tenía que hacer el gol, Campas tenía que hacer ese gol.
1: Qué barbaridad.
2: Definirlo.
1: Qué cosa tremenda, muchachos. Ese, ayer escuché a Marlon Díaz y nuestro compañero, hablando de Tusa futbolística.
2: Tusa. La Tusa futbolística.
1: ¿Ah? O sea, de despecho, de dolor. Es más, llegó a decir que estábamos sufriendo. ¿Estaría sufriendo él? Yo no.
0: Hasta se me olvidó.
1: Tiene que tener uno en la vida en los pies sobre la tierra. Eso yo.
2: Hasta se me olvidó. Y
1: no dejará pasar Lotero por aquí. No.
0: Así es.
1: Le prohíbo que pase por aquí. Y llevo 4 años comprándole la lotería.
0: Y lo mismo que yo, y ahí está, le sigue uno comprando el hombre, porque las esperanzas siempre están afuera.
2: Hay partes que están ya rematando la camiseta de Colombia, 10.000 y 15.000.
1: Estuviera en Metropolitano solo.
0: De tantos fracasos.
1: No, de tanta esperanza.
0: Por eso, de tantos fracasos también, esperanza que se han tenido.
1: Claro,
0: ahí
1: con el Junior. Pero, una joda, mira, fue campeón, ¿no?
0: Sí, claro. He sido campeón 2 veces.
1: Pero por lo menos el Junior nos da la satisfacción de que ha sido campeón. Y un día nos olvidamos, una por otra.
0: Ayer hice la pregunta en las horas de la tarde, fue que
1: se ahogó todo el mundo, me imagino.
0: No, la pregunta es, ¿qué le hizo falta a Colombia? Y hubo gente que otro día decían que hubo alguien que dijo, ay, ¿por qué no juegan ustedes? Porque vio que mucha gente de pronto estaban ahí. Son los comentarios de cada quien de las personas, pero bueno. Oiga, hoy juega, hablando de la Copa Mundo, hoy juega Francia, uno de los equipos más fuertes, lo que hemos visto más fuerte, además de todo, y hay noticias del equipo francés, señores.
1: Oiga, pero venga, antes que pase para Francia, vaya para Francia. El cantante del gol ayer lo dijo.
0: Sí,
1: fue enfático Javier Fernández.
0: Sí, lo dijo.
1: A Colombia le faltaron goleadores, los que hicieran los goles.
0: Es que lo dijo el mismo técnico.

0: técnico. Le preguntaron al técnico qué pasó. Y el técnico dijo, yo traje a los goleadores de cada club que estaban haciendo gol, hacían goles toda la semana. Y es verdad, Lucho hacía goles en su equipo casi toda la semana. El Luis Suárez, goleador en su equipo. Campas, goleador también. Escucho, las también la estaba metiendo. Y llegaron acá. Y el que hizo más goles fue un defensa. Ahí está, ahí estuvo todo.
1: Ayer veía yo el comentario de un señor que en su vida ha jugado fútbol. Ha jugado fútbol y me fui al perfil de él para verle. Y el hombre le gusta la comida y le gusta cosas distintas al fútbol. Y entonces uno de los comentarios que hizo fue de que Colombia no tenía buenos jugadores. Sí, hay buenos jugadores, pero no, como dicen ellos, no se le dieron las cosas.
2: Pero eso hoy se define el primer semifinalista.
1: Claro.
2: Entre Francia y Marruecos será el primer
1: Para las semifinales. Y... para pelear campeonato. Dice uno acá,
0: ¿de acuerdo?
2: Los cuatro. Sí, claro, para semifinales ya.
1: Cuatro es para quedar cuadrangular.
2: Sí, estamos en cuarto. Cuadrangular. Estamos en cuarto ya para.
1: Sí, hay ocho equipos. Van a quedar ocho. Sí,
2: el que pase hoy ya queda semifinales.
1: Es que lo que pasa es que estos muchachos de ahora, sigue como habla Hugo. Semifinales. Uno decía cuadrangular.
2: No, pero ya. Ese como que no es que roba pelota, ¿no? El recuperador.
1: Sí, porque ya la robar ahora ya es un delito.
2: Ahora actualmente están en cuarto final.
0: Usted se dio partido cuando dijo cuando se robó una pelota.
2: Ah, sí, claro.
0: El comentario de Bonet. Anteriormente en los años esa frase se utilizaba, se robó, ya no la utilizan. Ahora dice ese, ¿cómo es que dijo?
2: Recuperador.
1: Entonces las semifinales Hugo quedarían como.
2: Sí, porque ahora están en cuarto. Entonces, semifinal pasaría el Marruecos o Francia. Alguno de esos dos se define para el partido del martes a las 2 de la tarde, el martes 14. Y entre el partido de mañana, que es de las 2 de la tarde, entre España y Bélgica. Ahí sale el primer. En los primeros dos semifinalistas.
1: Tenemos buena vaina que hacer en la tarde esta.
2: Y el miércoles a las 2 de la tarde, miércoles 15, Noruega-Inglaterra. Ahí se define el finalista o Argentina-Suiza. Es decir, estos equipos juegan el sábado.
1: Claro que
2: Noruega,
1: sí.
2: Inglaterra a las 4 y el sábado a las 8 de la noche Argentina-Suiza. Y de ahí pasa los dos semifinalistas, o sea, y ya luego la final.
0: ¿Te puedo decir algo con todo el cariño del mundo?
1: Sí, yo...
0: me da inclusive.
1: Bueno, antes de irnos para la canción, ya no. Vamos a mandar.
0: A mí particularmente los
1: partidos. Venga, voy a mandar para la canción. ¿Usted se va a ver los partidos, Hugo?
2: No, claro, ¿cómo no va a ver?
1: ¿Usted se va a ver los partidos?
0: Ya lo dije, no.
1: Ah, bueno, dale. Yo sí me lo voy a ver.
2: Si se lo pone a ver, yo le digo.
1: Música, 6:13 en la mañana.

0: 6:21 en la mañana, Almas Felices, que se llama esto, ¿no?
1: Sí, señor.
0: Almas Felices, Iván Villazoso.
1: Bueno, y es hora de la mañana.
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1: Ha parado a llover todavía, vamos con noticias.
3: Se mantiene la probabilidad de lluvia. Mucha atención, capturado por el delito de tráfico, fabricación o porte estupefacientes en Sincelejo, fue capturado Manuel Esteban Carmona Arias, de 24 años de edad, por su presunta responsabilidad en el delito de tráfico, fabricación o porte estupefacientes. El procedimiento se llevó a cabo luego de que la comunidad alertara oportunamente sobre la actitud sospechosa de un hombre.
0: Atención, condenan a 43 años y 9 meses de prisión a hombre por el crimen de su compañera sentimental en el municipio de Betulia. La sentencia se registra a puertas de cumplirse 9 años de este hecho de sangre en el municipio de Betulia, subregión de la Sabana del departamento de Sucre. A la pena principal de 43 años y 9 meses de prisión por el delito de feminicidio agravado fue condenado Roberto Miguel Chamorro Martínez. La sentencia proferida el día de ayer por el juzgado segundo penal del circuito de Corozal tiene que ver con los hechos registrados el 27 de agosto del año 2017 en la vereda Cañito, parcela El Fin, jurisdicción del municipio de San Juan de Betulia, cuando Roberto Miguel Chamorro Martínez dio muerte de manera violenta a su compañera permanente Consuelo María Arroyo Acosta, de 37 años, y cuya situación fue presenciada por las dos hijas menores de edad en la vivienda que habitaba.
1: Son las 6:23 minutos en la mañana. Atención, como William Mangone fue identificado el hombre que perdió la vida en el atentado sicarial registrado en la tarde de este martes en el barrio Botero, en el norte de Sincelejo, a un costado de la iglesia Compasión. La víctima fue atacada con arma de fuego por desconocidos, quienes huyeron del lugar tras cometer el crimen. Hasta el momento las autoridades no han entregado información sobre la identidad de los responsables ni los móviles de este nuevo hecho de violencia. La policía judicial adelanta las investigaciones para esclarecer el homicidio y dar con el paradero de los autores del ataque.
3: En San Pedro fue capturado Eben Julio Ortiz Cuello, de 53 años de edad, por su presunto delito de tráfico, fabricación o porte estupefacientes.
0: Mucha atención, que en la noche de ayer se registró un fuerte accidente de tránsito en el barrio Venecia de Sincelejo, donde dos conductores de vehículos particulares chocaron violentamente. Al parecer, uno de estos realizó una imprudencia. Se desconoce la identidad de los involucrados, hasta el momento daños materiales. El hecho será materia de investigación por parte de los agentes de tránsito, quienes darán el reporte de dicho accidente.
1: 6:24 minutos. Una joven que se movilizaba en una motocicleta Honda RX150 se accidentó en la tarde de ayer en el tramo Corozal Los Palmitos, al paso por la escuela de carabineros. La afectada, al parecer, perdió el control del vehículo y se fue al piso. Personas del sector la auxiliaron y luego fue trasladada al hospital más cercano.
3: Atención, fue capturado por orden judicial un hombre de 31 años de edad, identificado como Robert Andrés Tuirán Contreras, requerido por el delito de acceso carnal violento.
1: Atención, el Instituto de Hidrología, Meteorología y Estudios Ambientales, IDEAN, advirtió que varias zonas de la región Caribe registrarían ayer, miércoles, altas sensaciones térmicas, ubicándolas a nivel rojo, al máximo de la escala de riesgo por la posibilidad o probabilidad de golpe de calor. Las autoridades hacen un llamado a la ciudadanía a extremar las medidas y a la prevención ante elevadas temperaturas. Se recomiendan evitar exposición prolongada al sol durante las horas de mayor intensidad, mantenerse hidratado y prestar especial atención a los niños, adultos mayores y personas con enfermedades crónicas, quienes son los más vulnerables a sufrir complicaciones. El intenso calor podría prolongarse durante la jornada, por lo que se insiste en atender las recomendaciones de las autoridades.
0: Atención, que la Policía Nacional adelanta campañas que garantizan la seguridad en las principales playas del departamento de Sucre en esta temporada de vacaciones que está por terminar. Recomendaciones, medidas de seguridad y orientación a los turistas hacen parte de la estrategia.
3: Muchísima atención, lo que se habla también del aparatoso choque en el barrio Venecia dejó dos vehículos destruidos.
1: Cristian Andrés Vergara Cueto y Carlos Andrés Delgado Altamar fueron judicializados luego de ser capturados en fragancia por la policía en el municipio de San Juan de Betulia, Sucre, por el presunto delito de fabricación, tráfico y porte de armas de fuego o municiones. El procedimiento se realizó el 6 de julio del 2026 hacia las 9:40 de la mañana en la carrera 11 con calle 6 del barrio Vista Hermosa, cuando dos hombres se movilizaban en una motocicleta y fueron requeridos por los uniformados para un registro. De acuerdo con el informe oficial, Vergara Cueto le fue hallado un revólver calibre 38 con 6 cartuchos en la recámara, mientras que a Delgado Altamar le encontraron una bolsa con 14 cartuchos calibre 38 para un total de 20 municiones, sin que portaran la documentación que acreditara la legalidad del arma.
0: Dos automóviles, entre ellos un taxi, terminaron colisionando en vías del municipio del Roble, Sucre. Por fortuna, los ocupantes resultaron ilesos, Los ciudadanos atribuyen la causa del choque a la falta de señalización en la vía. Piden soluciones a las autoridades de tránsito.
1: La Policía Nacional capturó por orden judicial a Robert Andrés Subirán Contreras, de 31 años, señalado por el presunto delito de acceso carnal violento. El procedimiento fue realizado por investigadores de la CIGIN en el corregimiento de La Gallera, en Sincelejo, en cumplimiento de una orden emitida por el juzgado cuarto penal municipal con funciones de control de garantía. Según la investigación, los hechos por los que es procesado habrían ocurrido el 16 de agosto del 2025 y la víctima sería una adolescente de 14 años.
0: Atención, dos accidentes de tránsito se registraron en Sincelejo y se suman a la racha de hechos viales ocurridos en las últimas horas en el departamento. Uno ocurrió en el barrio Ford y otro en el barrio Las Delicias.
1: 6:27 minutos, hora de presentarles resultados de loterías y chances.
0: Atención, que la lotería de Manizales jugó 5704 de la serie 217, la lotería del Meta 8006 de la serie 007, lotería del Valle 3329 de la serie 089.
3: Atención, resultado de chance astroluna del signo Acuario 0157, caribeña noche el 9729, sinuano noche el 1476, pica 3 noche el 569, pica 4 noche el 1322, motilón noche el 0423, cafeterito noche 9577, culona noche el 2675, fantástica noche 4444, paisita noche del signo caballo 3624.
1: 6:27 minutos en la mañana.

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0: en la tierra a todos mis seguidores.
1: Bueno, son las 6 de la mañana, 40 minutos, a mitad del camino. Fue una canción que hizo Diomedes, de las tantas que le hizo a la Virgen del Carmen en este mes de julio. La próxima semana, ¿qué día? Miércoles, ¿no, muchachos? Jueves.
2: Jueves.
1: Haremos fiesta de la Virgen del Carmen.
2: ¿Otra
1: fiesta?
2: ¿Qué
1: fiesta? Fiesta. Tenemos Virgen de Chiquinquirá hoy, que la pasamos para el lunes.
2: Sí.
1: Y a los tres días, Virgen del Carmen.
2: Qué lindo.
1: Señores, claro. Claro, pero en serio, se van a estar preguntando, esto sí lo voy a hacer muy sutil el comentario. Hay que estar preguntando a los seguidores de la Virgen del Carmen por qué no metieron a la Virgen del Carmen también dentro de los días festivos. O sea que pasaba como el 20 cada día el lunes, entonces el 21 tenía que ser festivo también.
2: Sí, yo ahorita les estaba preguntando eso.
1: Nomás me acabo de hacer la pregunta mentalmente.
2: A la Virgen Chiquinquirá no tenía festivo.
1: Mentalmente y la dije.
2: Hicieron un decreto para ponerlo festivo y como, bueno, para regular un poquito, que todavía hay unos muchachos que están de vacaciones, las universidades y demás, la pasaron para el lunes, como muchos festivos aquí, claro, que celebran días, claro, de días a un
1: tanto. La famosa ley emiliana.
2: Sí, claro, lo trasladan hacia el día lunes, porque eso sirve mucho para el turismo a nivel nacional. Y yo la pregunté, ¿por qué si la Virgen de Carmen cae jueves no la pasaron para el lunes?
3: Sí, y a propósito, hablando de eso, porque muchos estaban preguntando, ¿se cayó el nuevo festivo de julio? Esto es lo que realmente se pasa, vean. Si ya estabas organizando un viaje, una salida en familia, simplemente contabas con un día extra de descanso, hay buena noticia, el puente festivo del lunes 30 de julio sigue en firme. En los últimos días surgieron también rumores sobre una posible eliminación de este nuevo festivo, luego de que fuera presentada por la demanda ante la Corte Constitucional contra la ley 2578-2026, norma que reclamó como fiesta nacional el día de Nuestra Señora del Rosario Chiquinquirá. Como la celebración cae este año, el jueves, un día como hoy, la ley Emiliani, como decía el campeón, traslada el descanso al lunes 3.
2: ¿Pero por qué? Yo no entiendo qué malo tiene esto.
1: 641, ¿se acuerda que yo les dije, muchachos, que habíamos hablado de esto? Yo les dije,
2: claro,
1: lo que pasa es que pedían la igualdad de la gente laica, del creyente y no creyente. El que no es creyente, el que no cree en Dios, ni en santos, ni en nada de esas cosas, expone su punto de vista.
3: Claro, porque la duda nació porque el ciudadano pidió que la Corte revisara la constitucionalidad de la ley, argumentando que podría ir en contra del principio de la neutralidad religiosa del Estado. Sin embargo, una demanda no elimina automáticamente una ley, mientras la Corte Constitucional
2: eso tiene que estudiarlo,
3: no emite una sentencia.
2: Sí, eso tiene que estudiarlo y eso se va para largo.
3: Sí.
2: Lo que sí es cierto es que el 13 festivo, claro. Bueno, si a mí no me gusta, de pronto no la celebro. Y
1: no,
2: ya.
1: No, pero venga, Pacho Vega, es que todo ciudadano tiene derecho a interponer esto.
2: Sí, sí,
1: es que
2: todo el mundo.
1: Ese recurso no va a tumbar un decreto, pero si usted...
2: Porque eso tiene que estudiarse.
1: Claro, porque usted tiene que analizar algo. Supongamos que el X día de julio, pongan que es el día de la fiesta, y si a mí no me gusta la fiesta, es que prima el derecho general que el particular. Entonces, si a mí no me gusta la fiesta, pero entonces estamos viendo que en
2: esto, genera beneficios.
1: Claro, entonces en este caso, se habla de que la Virgen de Chiquinquirá, los devotos que hablan de la Virgen de Chiquinquirá, que es la patrona de los colombianos, en fin, todo eso, yo ahí no me meto porque eso es delicadísimo.
2: Sí, así es.
1: Eso es como si usted se le fuera una grapa de esa de la grapadora, se le fuera en el ojo, así más o menos. Eso es delicado. Eso es delicado, entonces no se mete uno. La persona que estaba aduciendo es que tener derecho a la igualdad de la creencia y de pim, pim, pim, y te pegas de muchas cosas. Como todo en esta vida, todo el mundo tiene derecho. Todavía el gobierno actual no ha aceptado al que ganó las elecciones.
2: Entonces, ni se van a poner de acuerdo a ellos. Problema de ellos si no lo aceptan. Sí. Problema, pues ya no me meto.
1: 643, lo que sí es cierto es que se hacen pensando también, no solamente en los religiosos, porque uno también tiene que ver, eso fue lo que lo...
2: Claro.
1: No solamente en los religiosos, sino también porque se sabe que se mueve mucho un puente festivo, y más si es el mes de julio, ¿no?
2: Entonces podrían decir mañana los cafeteros, por decir, o agricultores, podrían decir, ¿y por qué no hicieron el día de la lluvia para que para ver si llueve en esos días, para que los cultivos se salven? Y ahí después vienen los camioneros a decir, ¿y por qué no hicieron el día de los transportadores?
3: Y ahí súmele todo lo que se puede sumar.
2: Y entonces viene el paro después. Y
1: ahí vienen los que trabajan del turismo a decir, ajá, ¿y por qué? Si a nosotros no sirve.
2: Claro, no. Todo el mundo tiene derecho a recibir eso.
1: Claro, porque
2: Cepeda no ha aceptado que ganó, ¿cómo se llama?
3: A ver,
2: el Espriella.
1: 6:44 en la mañana.
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0: Ya son las 6 de la mañana, 52 minutos. Vamos con noticias del Caribe colombiano.
1: Sicario asesina a una mujer en su lugar de trabajo. Eso fue en Uribia, en el departamento de La Guajira.
0: Atención, hoy se habla en el Caribe. Dos hombres armados ingresaron a una finca y le quitaron la vida a un cuidador. El hombre asesinado fue identificado como Pedro Antonio Orozco Patiño, confirmaron las autoridades. De 52 años fue asesinado en la mañana del martes 7 de julio mientras descansaba en la finca donde trabajaba como cuidador, ubicada en la vía que comunica el corregimiento de Palermo con el casco urbano del municipio de Sitio Nuevo, en el departamento de Magdalena.
2: Muchísima atención, muerte habría sido por una imprudencia. Luis Miguel de la Estrella Mercado, el paciente, perdió la vida la noche del martes de 7 de julio en un accidente de tránsito en la vía Lorica San Pelayo.
1: Atención, que en el primer semestre de 2026 disminuyeron los casos de hurto en el departamento de Córdoba.
0: Al tendero Conrado Mardarriaga lo mataron en un establecimiento, hay un capturado. Hubo atención, la Fiscalía General de la Nación informó sobre la judicialización de Diego Andrés Payares Almenares, señalado de su presunta participación en el asesinato de un hombre ocurrido el pasado 22 de junio en el barrio 18 de febrero, municipio de Bosconia, en el Cesar.
2: Atención, porque la moto habría sido hurtada en Medellín. La Policía Nacional de recupera en Cereté, en el área metropolitana, una motocicleta reportada como hurtada.
1: Un vendaval obligó a aplazar el Festival de Canciones Samuel Martínez en el Paso Cesar.
0: Atención, aceptó los cargos Luis Mariano Díaz, hijo de Diomedes Díaz, por secuestro y tortura. Además, 5 personas también resultaron ser responsables del hostigamiento a un cobrador de una empresa de préstamo de modalidad de gota a gota, pero le dieron casa por cárcel.
2: Atención, porque lo buscaban por concierto. La Policía Metropolitana de Montería con la Dijín, Inteligencia y Fiscalía capturaron a Palo de Agua Lorica, alias el tío Joaquín. El sujeto, con orden judicial, es acusado de controlar finanzas criminales.
1: No nos van a doblegar, dice la gobernadora del Magdalena, grupos armados en cumbre de seguridad.
0: Buscan a Viviana Betle Gómez, de 22 años, desapareció en el bosque en la ciudad de Cartagena. El STI de la Fiscalía se encuentra realizando las investigaciones de búsqueda para dar con ella lo más pronto posible.
2: Atención, en la sabana cayeron 4 serían del clan del Golfo. La policía del departamento de Córdoba y la Fiscalía en operación capturaron a 4 presuntos miembros del ejército gaitaniza de Colombia.
1: Atención, el primer encuentro de los tres Cristos en Colombia ya tiene fecha.
0: Comerciante no aguantó los golpes y murió. En el municipio de La Paz, Cesar, se encuentra de luto por el fallecimiento del reconocido comerciante Oliver Noriega León, quien permaneció varios días luchando por su vida luego de sufrir un grave accidente de tránsito en la vía que comunica Valledupar con esa población.
2: Atención, porque 2 asesinatos en apartada en el departamento de Córdoba.
1: La Policía Nacional lleva alegría a Hogar de Paso. Esto es en Cereté, en Córdoba.
0: Capturan en La Guajira mujer condenada por homicidio agravado en el departamento de Sucre. Durante labores preventivas de patrullaje de registro y control en la jurisdicción del municipio de San Juan del Cesar, sur de La Guajira, uniformados de la Policía Nacional capturaron a Raquel Elena Polo Suárez, requerida por una autoridad judicial en Cincelejo, en el departamento de Sucre.
2: Lo atacaron a machete en el barrio Villa Juliana, en Magangué. Carlos Alfonso Jarabe Espinosa, conocido como popularmente como Mi Ribuita, permanece bajo atención médica en el hospital La Divina Misericordia de Magangué.
1: Cerro Matoso alerta sobre una reducción indefinida del 50% de su producción debido a restricción de gas impuesto por Canacol.
0: Hallaron muerto a pescador reportado como desaparecido. Un pescador del municipio de Ciénega Magdalena, que había sido reportado como desaparecido tras no regresar de su jornada de trabajo, fue hallado sin vida durante la madrugada de este martes en aguas de las playas de la empresa de Drum.
2: Atención, alias Chori sería quien ordenaba los homicidios. La policía del departamento de Córdoba capturó en Canalete, alias el Chori, presunto cabecilla del ejército gaitaniza de Colombia.
1: Son las 6 de la mañana, 56 minutos. ¿A ustedes les gusta el café, el chocolate, muchachos?
2: Sí, bueno.
1: Ahí escoger en el chocolate de barra, el de barra y el chocolate de bolita, ¿cierto?
0: ¿El de bolita?
1: No, es que le gusta el de barra y el de bolita, pero yo me inclino más por ese del cacao y maíz.
0: Ese es una delicia.
1: Muy delicioso.
2: ¿Y qué pasaba la esposa por acá?
1: Hoy así el amigo que más... Tenemos días que no lo vemos.
0: 6:56.

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Hay un enemigo silencioso que destruye matrimonios. Ese enemigo quiebra empresas y aleja las bendiciones de Dios. Ese enemigo silencioso se llama orgullo. Orgullo. Ese sentimiento que te hace pensar que eres superior a los demás. Que te hace pensar que nunca te equivocas. Y que no necesitas pedir perdón a nadie. La advertencia de la Biblia es severa. Antes de la caída viene el orgullo. Y antes de la ruina, la altivez de espíritu. El orgulloso se cree autosuficiente, pero Dios resiste a los soberbios y le da su gracia a los humildes. El día que crees que te las sabes todas y que estás en la cima por tus propias fuerzas, es el día en que empiezas a acabar tu propio abismo. Bajarse del pedestal de la soberbia sana el alma. Aprende a pedir perdón. Aprende a reconocer tus errores. Aprende a caminar con sencillez. Recuerda que ante Dios el camino hacia arriba siempre empieza de rodillas. Que Dios te bendiga inmensamente y que tengas un hermoso día agarrado de la bendición de Dios. Recuerda que Dios es bueno. Dios es bueno.

0: y eres tú mi debilidad, dijo el Farruchazo. Esta canción la grabó Farid en el álbum Prisionero de Amor, señores. Esto es un muy buen tema. De Farid se ha puesto muy de moda esas canciones clásicas de Farid Ortiz, ¿no? Recuerda que Lo mejor de mi vida me da dolor. Otro sol de la noche, que es por allá de la década de los 90, 90 y pico. Se han pegado el rey del sentimiento, Farid Ortiz, que le va a grabar, ayer me enteraba yo, le va a grabar una canción al compositor cincelejano Wadi Carrasco. Sí, se enamoró Farid de una canción de Wadi Carrasco y creo que está ya casi, está en el repertorio y es de la que está preparando la preproducción que nos comentó aquí en Olímpica Estéreo en la ciudad de Bayuca.
1: En el Caribe colombiano, tenía que ser en la costa.
0: Ajá.
1: A un niño le colocaron, recién nacido, le colocaron el nombre de Erling Haaland. Erling Haaland Estrada Arrieta. Erling Haaland Estrada Arrieta, como homenaje al delantero noruego que hoy deslumbra al mundo.
0: O sea, pero le pusieron el apellido. O sea, es que Jala es el apellido.
1: Sí, Jala es el apellido.
0: Pero esto es Erling.
1: Pero ellos lo colocaron.
0: Erling Estrada. Erling Jala Estrada.
1: Erling Jala Estrada Arrieta.
0: Arrieta. Que vaya a cumplir los 18. Ese fue el año que lo sacaron a Colombia, sí. Perdió con Suiza. Oh, sí. ¿Qué decías tú?
2: No, que estaba viendo por acá a través de las redes sociales también. Que... Sí, como termina, ¿eh? No pega ese traje.
1: ¿Sabe dónde? Del Carmen de Bolívar.
0: Saludos a todos los carmeros.
1: Carmen de Boloncho, como dice, bueno, un amigo.
2: Y a propósito, a nivel nacional, que hay indignación en Palmira.
0: ¿Por qué?
2: Un adulto mayor con cáncer habría sido abandonado por su familia en un parque. Un hecho que ha generado profunda indignación. Se registró en Palmira, Valle del Cauca, donde un adulto mayor, paciente oncológico, fue encontrado en condiciones de vulnerabilidad en un parque del barrio Santa Isabel. De acuerdo con información conocida, el hombre manifestó que las personas que acudieron a auxiliarlo, que había sido trasladado desde Cali y posteriormente abandonado por sus propios familiares, y se ve en la foto ahí tirado, mejor dicho, en el monte este señor.
0: Qué vaina.
1: Por, ay Dios.
0: Si nosotros nos ponemos a buscar, yo que me despierto temprano y comienzo a escuchar noticias nacionales y del mundo, para enterarme, para cuando ya salga de mi casa y venga aquí, estar enterado de lo que pasa en Colombia y en el mundo. Si nosotros nos pusiéramos a buscar las noticias bien triple como esta,
2: sí.
0: No, o sea, no alcanzar el programa este para hablar.
1: No, estuviéramos todo el día con...
0: Sí, sí, porque es que hay cosas desalmadas. Y voy a referirme a de tantas cosas que hay que ocuparse hoy en día, con lo que decía Pacho Vega. Tiene razón Pacho Vega, decir, sí. Nos vamos a poner a pelear porque pusieron un festivo. Dediquémonos a solucionar cosas

0: que traigan positivismo. Mire este tema. Sí. O sea, miren esto.
1: Sí.
0: Ahora.
1: Y así hay muchos casos, como dice
0: no,
1: usted.
0: No tenemos que volvernos jueces. Estamos juzgando de pronto. Bueno, es que por más que.
2: No, por mucho.
0: Por muy mal que esté esa familia. Sí,
1: sí, no, sí, no.
0: Que no tenga, es como el que abandona un bebé.
1: Ayuda o alguna cosa.
0: Por muy mal que usted esté eso.
1: ¿Qué le cabe en la cabeza? Usted arrojaron, por ejemplo, a su papá, a su hermano, tío, a un familiar, a un tío.
2: A pesar de que haya sido lo que haya sido.
0: Un niño sí, recién nacido, por ejemplo. No,
1: dejarlo tirando un monte.
0: O sea, la cosa, de pronto uno sale a hacer una campaña y pedir, pero dejarlo abandonado. ¿Qué es lo que?
1: O sea, literal, ¿te has tirado ahí en el monte?
0: Qué vaina. Bueno, o sea, es como los que, voy a rematar esto para escuchar la canción, como el que lleva al Señor y lo deja abandonado allá en el asilo.
2: En el asilo.
0: Lo dejaron, lo metieron allá.
2: Es lo mismo que le había pasado si el papá lo había abandonado de chiquito.
0: Ah, claro. Sí.
2: Es lo mismo. Entonces, no tiene ninguna diferencia.
0: El joven crece con eso y cuando ya es adulto y trabaja, dice, yo no necesito, no gusto ese hombre.
1: Sí.
0: Me abandonó. Se abandonó ese señor, ese no es mi padre, no, porque me abandonó.
1: Mire que allá,
0: ¿sí o no?
1: Hay a veces que hay familiares que llevan a, por ejemplo, a sus familiares al asilo, de pronto como para que interactúe alguna cosa, hay unos planes ahí, pero se los traen, pero que hay uno que lo abandona,
0: lo tiran.
2: Y ese que ha pasado que de pronto el papá nunca respondió por alguien. Nunca respondió y ya cuando viejo lo acoge el hijo.
0: Omar Geles lo hizo con su papá.
2: Ajá, lo acoge el hijo.
0: Omar Geles lo hizo.
2: Y eso es de grandes.
0: Yo conozco a amigos que dicen, este señor, pero yo lo perdono porque de todas maneras es mi padre y es mi sangre.
2: Sí, fue el que me hizo.
0: Entonces, yo creo que jamás un padre abandona del todo a su hijo.
2: No, nunca.
0: Sí, sí. Pero los hijos sí pueden abandonar a los padres.
2: 7:13.
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0: Son las 7 de la mañana, 21 minutos. 7:21 ya.
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2: Muchísima atención, capturado en Sincelejo un hombre identificado como Manuel Esteban Carmona Arias, de 24 años de edad, por su presunta responsabilidad en el delito de tráfico, fabricación o porte de estupefacientes.
0: Atención, murió tras impactar con un perro en la troncal, el animal también falleció. Como Johnny Alexander Díaz Martínez, fue identificado el motociclista que perdió la vida tras sufrir un accidente de tránsito ocurrido la noche del martes en la ciudad de Sincelejo. El siniestro se registró sobre la troncal de Occidente a la entrada del barrio Las Mercedes, donde, de acuerdo con la información preliminar, un perro se le atravesó repentinamente en la carretera, al occiso. La inesperada aparición del animal habría provocado que el conductor perdiera el control de la motocicleta, terminando por caer violentamente sobre el pavimento. A causa de la gravedad de las lesiones sufridas, Díaz Martínez falleció en el lugar, pese a que recibió atención médica. El perro también murió debido al fuerte impacto.
2: Bueno, muchísima atención lo que se habla en tema de noticias. Fue capturado por fabricación o porte de estupefacientes en San Pedro Edwin Julio Ortiz Cuello, de 53 años de edad.
0: Colisión entre ambulancia y motocicleta dejó una persona muerta y otra herida. Atención, la comunidad del corregimiento de Caño Delgado, jurisdicción del municipio de La Unión, lamenta la muerte de José Pío Miranda, conocido cariñosamente como Pancho, quien falleció a los 67 años como consecuencia de las graves lesiones que sufrió en un accidente de tránsito registrado antier en el municipio de San Marcos. De acuerdo con la información conocida, Miranda se movilizaba como acompañante en una motocicleta conducida por William Mendoza, de 57 años, cuando el vehículo el que se desplazaba colisionó con una ambulancia. El fuerte impacto dejó a los dos ocupantes de la motocicleta con múltiples lesiones, por lo que fueron auxiliados por personas que se encontraban en el lugar y posteriormente trasladados a Centro de Salud de San Marcos y después a Montería, donde falleció.
3: La noche de ayer se registró un fuerte accidente de tránsito en el barrio Venecia de Sincelejo, donde dos conductores de vehículos particulares chocaron violentamente. Al parecer uno de estos realizó una imprudencia. Se desconoce la identidad de los involucrados hasta el momento. Daños materiales, el hecho es materia de investigación por parte de el tránsito, quienes darán el reporte de dicho accidente.
2: En Sincelejo fue capturado Robert Andrés Truyan Contreras, de 31 años de edad, requerido por el delito de acceso carnal violento.
0: Sicarios lo bajaron de la motocicleta a balazos. Atención, la violencia continúa cobrando vidas en Sincelejo. Un hombre fue asesinado a tiros la tarde de ayer entre el barrio Botero y la Invasión 20 de junio en la zona norte de la capital sucreña. Al momento de la inspección judicial, la víctima no había sido identificada por las autoridades. De acuerdo con la información preliminar, presentaba múltiples impactos de bala en el rostro y en la espalda. Con este caso, en lo corrido del año se han registrado 89 homicidios en el departamento de Sucre, de los cuales 30 han ocurrido en la ciudad de Sincelejo.
3: Un ciudadano fue capturado bajo orden judicial en el corregimiento La Gallera, en la ciudad de Sincelejo. El procesado es señalado del delito de acceso carnal con menor de 14 años, en medio de hechos que ocurrió en el mes de agosto del año inmediatamente anterior.
0: Motociclista los estrelló y se fugó. La señora Betty tuvo que esperar cerca de 50 minutos la llegada de una ambulancia para ser trasladada a un centro asistencial, donde recibiría atención médica tras sufrir un accidente de tránsito la tarde de ayer en la intersección de la carrera 25B con calle 25, a pocos metros de oficinas del periódico El Meridiano.
3: Dos accidentes de tránsito también se registraron ayer, que los reportan en el día de hoy, y se suman a la racha de hechos viales ocurridos en las últimas horas en Sincelejo y Sucre. Uno ocurrió en el barrio Ford y otro en el barrio Las Delicias. Están ampliando información de estos hechos viales que alteran la tranquilidad del departamento de Sucre.
0: Son las 7:25 minutos de la mañana, hora de presentarles resultados de loterías y chances.
3: Atención, que la Lotería de Manizales jugó 5704 de la serie 217. La Lotería del Meta jugó 8006 de la serie 007. Lotería del Valle 3329 de la serie 084.
2: Resultado de chance: Astroluna del signo Acuario 0157, Caribeña Noche 9729, Sinuano Noche 1476. Pica 3 Noche el 569, Pica 4 Noche el 1322, Montilón Noche 0423, Cafeterito Noche 9577, Culona Noche 2675, Fantástica Noche 4444, Paisita Noche del 100 Caballo 3624 y Chontico Noche el 2967.
0: Ya vamos a venir con ¿qué pasa en tu barrio? Después de 7:30 aquí en Olímpica Estéreo, porque son las 7:26.

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0: 7 de la mañana, 41 minutos. Vean ustedes, ya 7:41, mañana de el jueves, día número 9, señores. 9. El miércoles que viene, que se divide en dos este mes, ¿no?
1: Sí, claro.
0: El miércoles, ya estamos en la primera quincena del mes de julio.
2: ¿Será que pagan hoy?
0: ¿Será que pagan hoy? Oiga, vamos a ir con ¿qué pasa en tu barrio?
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0: Aquí le damos espacio a los oyentes. Participan los oyentes directamente con nota de voz o nos escriben a través del WhatsApp 320-790-115 para decirnos las cosas que afectan a su sector, a su barrio, a su cuadra, a su calle, aquí en Olímpica.
4: Yo escucho Olímpica y más nada. Bueno, mi queja en el día de hoy es porque en el barrio El Poblado, zona alta, tenemos más de 20 días sin agua. Entonces le suplico a la empresa Veolia que nos solucione un poco la problemática. Es que estas temperaturas tampoco hagan basto. Se lo agradezco. Bendiciones, Pacho, Emilio. Y a todo su grupo de trabajo, Hugo Borges, todos bendiciones.
0: Bueno, muchachos, muchas gracias por la... Yo pensando que ese mensaje. Tema del agua ya había acabado.
1: No, nada.
0: Estaba pensando que el tema del agua... Nada. No, que aprovechen hoy para que cojan aquí tu agua, ¿no?
2: Sí,
0: la
2: canaleta.
0: La velocidad. Son las 7:43 minutos.
1: Ah, pero es que está lloviendo.
0: 7:43, señores.
1: 7:43, muchachos.
0: Ya venimos con más... ¿De qué pasa en tu barrio?
1: Dios.
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0: 8 de la mañana, 8 minutos. Están escuchando Olímpica Estéreo, el programa número uno de la mañana que se llama Temprano el Mapacano. Y estamos en nuestra sección ¿Qué pasa en tu barrio? Se acaba de formar hace unos minutos. Acabamos de presenciar uno de los trancones más grandes de toda la historia de nuestra ciudad. Señor trancón. Aquí frente a Olímpica Estéreo, un trancón, pero que duró alrededor de unos 10, 15 minutos aproximadamente.
1: Monumental trancón. Sí,
2: para la historia.
0: Todo porque un señor no cabía, cuando era muy fácil pasar entre dos carros. La verdad es que una vez uno tiene que ponerse, yo soy de los que me pongo de lado y lado, del lado de cada quien, del lado del señor que estaba ahí, que no, él no quiere rayar su carro,
2: nada,
0: ni quiere golpear el otro, ¿cierto? Por ahí pasaba. Pero me voy a colocar del lado ahora del otro lado. Por ahí pasaba, por ahí cabía.
1: Hay conductores y hay conductorcitos.
0: Sí, sí, sí, sí. Conductores de conductores.
1: Sí, conductores de conductores.
0: Sí, ¿sí o no? ¿Sí o no, Will?
2: Sí, señor. Positivo.
0: 8 de la mañana, 8 minutos. ¿Qué pasa en tu barrio? Nos escribió un oyente, nos dice lo siguiente: señores de Olímpica Estéreo, lamentable que haya gente sin corazón. Para ellos es fácil venir en su carro y abandonar a su perro acá por la invasión Brisas del Sur, proliferando de esta manera la población de perros y gatos callejeros en este sector. Hombre, dejan perritos de días de nacidos que son muy pocas las probabilidades de que se salven. Esta gente que abandonan estos animalitos ignoran que las personas que vivimos en el sector somos gente de muy bajos recursos económicos y nos toca algunas veces alimentar estos animalitos. Hombre, lamentable esto que está pasando por allá por la invasión. Brisas del Sur de la ciudad de Sincelejo. Están abandonando a los perros, los gatos, las mascotas. Esta mañana estábamos hablando de una familia que abandonó a un señor, un familiar, un adulto mayor con cáncer terminal, lo abandonaron. Pero acá en Sincelejo la cosa es otro precio. Están abandonando los perros allá en Brisas del Sur.
1: No se vale.
0: ¿Qué más nos dicen a esta hora? ¿Qué pasa en tu barrio?
3: 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Bueno, tenemos 2 días que el carro de la basura no pasa por aquí, por el barrio Tierra Grata. Entonces, y ustedes se pueden imaginar los olores que emiten ese poco de desecho. Entonces, por favor, que el vehículo que les toca hoy viernes, hoy jueves les toca. Hoy les toca recoger. Les tocaba el martes, no llegaron. Entonces, que por favor, recojan las basuras.
0: Bueno, ahí está. Ahora vamos a hacer como los comentaristas deportivos. O sea, el narrador hace la narración de la jugada y el comentarista. Esto ha venido pasando y ya hace unos días. Aunque cabe destacar de que el servicio de recolección de basuras en la ciudad es muy bueno.
1: Sí,
0: se lee, es muy bueno. Puedo dar fe de eso, pero está pasando. Hace unos días hemos recibido continuas quejas de esto y sería bueno revisarlo para que no se vuelva crónico, ni se vuelva a repetir, porque esto es mucho más delicado que la falta de agua. Si pones en una balanza las basuras y el agua,
2: claro.
0: Hace falta que llegue el agua, pero también hace falta que recojan la basura, señores.
1: Sí, definitivamente. Ahí están los oyentes que se están reportando a esta hora de la mañana. 8:11 minutos, señores.
0: No, 8:11 minutos. Nuestra línea de WhatsApp es el 320-790-115. Allí nos escriben o nos dejan nota de voz.

0: Ya son las 8 de la mañana, 20 minutos, 8, 20 minutos en la mañana, aquí en tu número 1 olímpica, en Temprano Mapacano. Ya continuamos ya para el cierre de qué pasa en tu barrio. Pero dicen por acá, buenos días.
1: Buenos días, amigos de Olímpica Estéreo. Muchas veces hice la denuncia del sector donde hubo el accidente anoche en Venecia y miren que lastimosamente sucedió. Creo que ya las autoridades deben tomar cartas en el asunto en este sector de Venecia, donde siempre hay vehículos estacionados. Entonces, para que la alcaldía, el tránsito municipal, se apersonen de eso. Feliz día para todos, bendiciones.
0: Feliz día para usted también, gracias por la información y por su queja a esa hora. A las 8:21 minutos en la mañana.
2: Déjeme por aquí felicitar hoy a Ever Hernández, que está cumpliendo años en el día de hoy, de parte de la familia, allá en La Gallera. El cumpleaños en este día nos escriben a través del WhatsApp 320-790-115.
0: Bueno, listo. Nuestra sesión hasta aquí. Mañana a las 7:30 de la mañana, 7:30, 8:30.
2: Mañana es viernes, ¿no?
0: Sí, mañana viernes. Llegaremos ya con la información de qué pasa en tu barrio.
2: Oiga, Pacho, venga, Yugo, ¿les puedo hacer una pregunta a ustedes aquí?
3: Ah,
2: rápidamente,
3: sí,
2: rápidamente, sí, señor. Sin ofenderlo y sin nada. ¿Cómo diríamos hoy, jueves, si Colombia hubiese ganado? ¿Cuándo jugamos? ¿Jugábamos cuándo?
3: El pasado sábado.
2: Mañana jugamos.
3: El sábado. El sábado.
2: Este 8. Sábado jugamos.
0: Este sábado jugamos.
2: Sí. Ok.
0: 8:22. A usted también le gusta. 8:22.

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0: Son las 8 de la mañana, 46 minutos. 8:46 aquí en Olímpica Estéreo. Hoy no es día de perrateo, pero hoy, ahí es que ayer se me pasó. ¿Se acuerdan que ayer cuando íbamos a ir al informe del cantante del Yo, yo le dije que tenía una pregunta? Le voy a preguntar a los oyentes, los que han pasado por aquí por los estudios de Olímpica Estéreo, si están ustedes de acuerdo en que se quiten o no las banderas que están en nuestra ventana olímpica, las banderas del torneo de fútbol del mundo, incluyendo una parte de una franja de nuestro país, la tricolor, el amarillo, azul y rojo. Entonces ustedes pueden responder ahí a través del WhatsApp. ¿Quitaría usted las banderas del torneo de fútbol del mundo en su negocio? Incluyendo los de Olímpica Estéreo. Respóndanos ahí en esa encuesta que hacemos a través del 320.
1: Sí, ya la quito también.
0: Sí, porque
1: no, sí, ya se adelantó también.
0: Es que el evento, la Copa del Mundo no ha terminado, termina el próximo 19. Muchachos, y miren que está interesante esta fase, que hoy arranca. Díganme ustedes, los noto callados, no sé.
1: Sí, no, el partido de final es el domingo 19 a las 2 de la tarde.
0: Ustedes dos eran de los que más hablaban, yo me quedaba callado cuando los
1: la partidos... tusa.
0: Yo me quedaba callado. A mí había gente que me decía, tú no sabes nada de fútbol, me decían oyentes. ¿Por qué? Porque tú no hablas, no participas cuando ellos hablan de fútbol.
2: Bueno, en Naitica voy a decir.
1: Que bueno, sí, hoy juega a las 3 Francia Marruecos, mañana.
0: Que lo diga el cantante del gol mejor, ¿les parece?
2: Vamos a ver el cantante del gol.
0: Mejor que lo diga el cantante del gol aquí en Olímpica Estéreo.

0: Sí, señor, vamos a llegar ya un minutico con el cantante del gol.
1: Ya un segundito.
0: Sí, sí, vamos a ir con el cantante del gol, Javier Fernández.
1: Cantante del gol en este informe que nos acaba de compartir nuestra queridísima Dalia Marleni Bernal, que estuvo por allá también en la United States of America, en el cubrimiento, junto con el cantante del gol. Ahí le reenvié las tres noticias del cantante en el día de hoy. Las tres noticias del cantante aquí en Olímpica Estéreo, señores.
0: Bueno, listo, ya vamos a irnos con las noticias del cantante del gol, aquí en la número uno, Olímpica Estéreo.
2: Todos los oyentes de Olímpica Estéreo, un abrazo muy especial desde el Campeonato Mundial de Fútbol 2026 para Olímpica Estéreo. El pasado 19 de marzo fue reelegido por mayoría el presidente de la Federación Colombiana de Fútbol, Ramón Yesurún. Según el decreto 1228 de 1995, solo puede ser elegido por dos periodos un presidente de la federación. Pero el tema es que no se debe contar, según las versiones de quienes manejan el tema por parte del presidente de la Federación Colombiana de Fútbol, la elección del 2015, porque fue un reemplazo que hizo ante la salida obligada de Luis Bedoya, quien fuera presidente de la federación en ese momento y fuera involucrado en el tema de los FIFA Games, algo que sucedió en ese entonces y que involucró a muchos presidentes de muchas federaciones y confederaciones del mundo entero. Así que el 28 de agosto se tendrían que posesionar el nuevo comité ejecutivo, pero está en vilo, porque una petición del Cúcuta Deportivo hace que deban esperar una decisión que tendrá que ser antes del 28 de agosto, antes de la posesión del nuevo comité ejecutivo, porque Ramón Yesurún fue elegido por unanimidad. Y ahora resulta que el Cúcuta quiere que esa elección no se haga efectiva. Eso tendrán que decidirlo las autoridades. Fue enviada una petición al Ministerio del Deporte, pero la actual ministra del Deporte saliente ha dicho que no es competencia del ministerio porque la Federación Colombiana es una entidad privada. Amanecerá y veremos. Creemos que la elección es legítima, pero bueno, mientras exista la posibilidad de revisión, tendremos que dejarlo ahí hasta el 28 de agosto. Señoras y señores, segunda noticia que tiene que ver con la fecha de hoy. Hoy se enfrenta Francia a Marruecos, ya por cuartos de final del Campeonato del Mundo. La selección francesa no presentará variantes, tampoco el equipo marroquí, y las autoridades ya están en París evitando que los marroquíes armen desorden por si cualquier cosa sucede en materia de resultados a favor del equipo de Marruecos, porque ya Marruecos tiene antecedentes. Recuerden que en Ámsterdam, en Países Bajos, en Holanda, armaron un revuelo cuando eliminaron al equipo holandés. Siguen las polémicas del cool break en este campeonato del mundo, es decir, en el espacio que dan entre el minuto 22 y 23 del primero y segundo tiempo para hidratarse, la zona de hidratación que han llamado los dirigentes de la FIFA. También Pierluigi Collina, que es el jefe de árbitros de la FIFA, ha dicho que no existe un límite definido en cuanto a la distancia a la portería ni el tiempo transcurrido entre el incidente y el gol. Eso para aclarar la falta que le hicieron a el jugador Lisandro Martínez en el partido frente a Egipto. Ya habían pasado dos jugadas antes del gol de Egipto, que fue una salida rápida, es decir, un contragolpe, y devolvieron la acción hasta el terreno que defendía la selección de Egipto para decir que había falta, y eso fue muy criticado. Me parece que es una determinación que no procede, porque tiene que existir un límite. Tiene que existir un límite de tiempo y un límite de tiempo pasado en las jugadas para que no se anule este tipo de acciones. Un gol que hubiera podido ser lapidario para la eliminación de la selección argentina. Muchas críticas a los árbitros, sin embargo, Pierluigi Collina ha salido a defenderlos y ha dicho que ni siquiera el presidente de la FIFA tiene injerencia en las decisiones arbitrales. Muy bien, aquí continuamos en el Campeonato del Mundo y pendiente de todo lo que pase en él hasta la final. Abrazo para todos, soy Javier Fernández, el cantante del gol, para que nos sigan en nuestras redes sociales de Olímpica y el cantante del gol. Abrazo para todo Colombia.

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0: Bueno, pues.
1: Buena canción esta, ¿no?
0: El arcoíris
1: del maestro Rafael Escalona.
2: No ha salido por ahí nada.
1: El 9 de la mañana, 13 minutos, señores, 9:13. 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
2: Bueno, 13 minutos en la mañana. Desde ayer se está hablando a través de noticias internacionales que agentes del FBI y fiscales federales toman testimonios para investigar operaciones financieras de la AFA en Estados Unidos. La AFA es la Federación o la Asociación de Fútbol Argentino. La Asociación de Fútbol Argentino, mientras Argentina sigue compitiendo en la Copa Mundo 2026, la Asociación de Fútbol Argentina, AFA, enfrenta una situación delicada fuera de las canchas. Argentina, agentes del FBI y fiscales del Departamento de Justicia de Estados Unidos comenzaron a tomar testimonio para investigar las operaciones financieras de la entidad en territorio estadounidense. Las autoridades buscan reconstruir cómo se administraron y canalizaron cientos de millones de dólares a través del sistema financiero de Estados Unidos, con especial atención del papel de la empresa de Tour Provedit LLC y la posibilidad de que algunas operaciones puedan constituir delitos como lavado de dinero o fraude bancario bajo la legislación estadounidense. Por ahora, la investigación se encuentra en una etapa preliminar de recolección de pruebas y testimonios sin imputación penales anunciadas. El caso vuelve a poner a la AFA y a su presidente Claudio Chiqui Tapia bajo el foro de la justicia estadounidense en pleno desarrollo de la Copa del Mundo. El avance de la investigación podría marcar uno de los capítulos extradeportivos más importantes que ha dejado el torneo hasta ahora, señores.
3: Y lo que se está hablando, por favor, sí, bueno, de fútbol. Estaba viendo por acá la Asociación de Colombiana de Futbolistas Profesionales, solicita, dice, de manera inmediata suspensión del reconocimiento deportivo del Deportivo Pasto. Ante los reiterados incumplimientos del Deportivo Pasto con su plantel femenino, radicaron ante el Ministerio de Deportes la solicitud de suspensión de reconocimiento deportivo de este club, según lo establecido en el artículo 8 de la ley 1445 de 2011. Dice, inaceptable también que a la fecha de ese club le adeude a las trabajadoras futbolistas, quienes han cumplido cabalmente con sus obligaciones contractuales los salarios de mayo y junio, así como la prima legal.
1: Bueno, ya que ustedes están hablando de fútbol, muchachos, una psicóloga está diciendo que muchos hinchas colombianos proyectaron la clasificación a la siguiente ronda, planearon dónde se verían los próximos partidos y compartieron esa ilusión con familiares y amigos.
3: ¿Quién no se ponía la camiseta?
1: Cuando la selección quedó eliminada, no solamente terminó la participación de Colombia allí, ustedes disculpen que hoy viene agresivo en eso, sino también ese escenario que había construido mentalmente, en la mente.
2: Ese amor que habíamos...
1: No voy a decir una grosería, lo que uno se hace mentalmente. Uh-huh. El especialista comparó este proceso con una ruptura de pareja, pues según lo explicó, el impacto emocional suele estar relacionado con la desaparición de los proyectos imaginados más que con el hecho puntual de la pérdida.
2: Los que se hacen proyectos y se imaginan un futuro con una persona, al futuro, y cuando se casan nada es igual de lo que pensaba y terminan separándose al mes.
1: Y ahora viene
2: ahí está.
1: Ahora viene el consejo. Es normal experimentar tristeza, frustración o sensación de vacío después de una eliminación.
3: Porque uno se imagina que la gente...
1: Lo acaba de decir la profesional en psicólogo. Dice que es normal esta frustración.

0: demostración del resultado.
1: No se sienta mal.
0: Claro. Entonces ustedes sepan que es normal no querer verme yo más un partido del Mundial.
2: Desde el punto de vista médico, hay un neumólogo, un director del Instituto de Respira Conciencia, dijo que un partido de alta tensión activa respuestas automáticas del sistema nervioso. ¿Cómo les parece? Durante encuentros de este tipo es usual que aumente la frecuencia cardíaca, la presión arterial, la respiración, además de presentarse sudoración, palpitaciones o molestias abdominales, señores.
0: ¿Por qué cree usted que yo no me vi los penas? No me vi los penas. Ni el resumen sigue.
2: ¿Cómo le parece?
1: Claro, pues. No.
2: Bueno. 9:18, no me toques ese vals.
0: Porque me matas.
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Bien, son las 9:47 en la mañana, 9:47 minutos en Olímpica Estéreo. Gracias por ese reporte ahí a través del 320-790-115, reporte de oyentes que están conectados con la alegría y la gozadera de la mañana temprano. Es más,

0: Bueno, feliz cumpleaños, dice la princesa Elena Salcedo González, está hoy de cumpleaños, bendiciones y muchos éxitos. Le desean sus padres Alfay Salcedo y Katia González. Bendiciones.
1: Buenos días, para felicitar a mi esposa, dice Gisela Cermeño en Corneta, que está de cumpleaños, pues la felicitan sus hijos Isabela y Luis Gabriel y su esposo Gabriel.
0: Felicitamos a, dice, felicítame a mi tío que está cumpliendo años de parte de la familia. Él se llama Ever Hernández en La Gallera.
1: Buenos días, para felicitar a Olga Olascuaga de Cincé Sucre por estar de cumpleaños el día de hoy, parte de toda su familia.
0: Felicitamos en el barrio La Fe de la Niña Lauren Dayana Quiroz Romero. Está cumpliendo años hoy de parte de su hermanito Juan Andrés, su padre Juan Carlos Quiroz y Marta Romero. Me complace comunicación, nos dice por acá.
1: Para felicitar de cumpleaños a Carlos Castillo Gamarra en el barrio La María de Cincelejo.
0: Felicita a Abigail en el día de su cumpleaños, de su primer añito desde San José, el Roble, en el departamento de Sucre.
1: Para felicitar a Gisela Cermeño, que está de cumpleaños el día de hoy en Corneta, la felicita a sus hijos Isabela, Sofía y todos sus familiares.
0: Bueno, bendiciones, felicitaciones a todos los complementados en el día de hoy.
2: Bueno, quedan ya exactamente ¿cuánto?
0: 10 minuticos.
2: 10 minuticos para las 10 de la mañana. Hemos tenido un balance de jueves, señores. Recuérdeme el partido de hoy, Hugo, el partido de hoy de la Copa del Mundo.
1: Hoy Francia, señores.
2: Francia contra
1: Noruega. No, Marruecos, perdón. Francia, Marruecos, 3 de la tarde y mañana España, Bélgica.
0: Ese Marruecos es terrible.
2: Los marroquines son una cosa
0: No, ese equipo se mantiene, y ojo con Marruecos, ¿eh? Ojo con Marruecos.
2: Claro. Francia, hay una nueva polémica, discúlpeme, porque todos los árbitros del partido de Francia contra Marruecos serán argentinos.
0: No lo puedo creer, no puede ser.
2: Esta noticia la acabo de encontrar yo en el diario El Colombiano de la ciudad de Medellín. Entonces, todo el mundo se quedó así como no estoy diciendo, o sea, sorprendido.
0: Así como quedamos, o sea, nosotros.
2: ¿Cómo sorprendemos? ¿Cómo? Sí, claro que sí.
1: Tengamos sorpresas.
2: Los árbitros del partido de Francia contra Marruecos serán argentinos.
0: Eso es como echarle leña al fuego, ¿cierto? Por todo lo que está pasando, echarle un poco de...
2: No, en serio. Bien tremenda. No se preocupa.
1: Como dicen,
2: se preocupa, muchachos.
0: Juicio.
2: No estamos insinuando nada, sino que eso genera cierta vaina. O sea, mande a hacer el mandadito a comprar la yuca con el marranito de la casa. La puerca de la yuca.
0: Quieras o no, alguna jugada que no estén de acuerdo, enseguida se la van a achacar.
2: Déjele cuidando la carne al gato ahí mientras usted va a la tienda. Ya la va a comprar la sal que le faltaba.
0: Sí.
2: Le falta la salsa. Cuídame aquí, gatico. La carne.
0: Mándeme a comprar queso y que deje un pedacito ese adicional para ver si va a llegar.
2: Tremendo.
0: Oiga, ya para cerrar también, ya hablando un poco de artista, la banda del Aventurero, el reality que buscará descubrir el próximo cantante de la agrupación de Jason Jiménez, ya tiene fecha de estreno. El programa reunirá a varios talentos de todo el país que competirán por cumplir el sueño de convertirse en la nueva voz de una de las bandas más reconocidas de la música popular, señores.
2: Oiga, ¿cómo que se llama? Franco Armani, vuelve a Nacional. El buen hijo vuelve a casa. Armani ya debe ser un veterano de las mil guerras.
1: Sí, ya.
0: ¿No? Ahí está más viejo que el pibe.
2: Que la roba tarde.
0: No, sino vender, es por molestar,
2: No, la roba tarde.
1: Fútbol colombiano, bueno, para traer viejo.
0: No, en serio.
1: Sí.
0: Ahora James, ¿viste? James estuviera bien en el Junior.
1: Va a subir ahora, nivel fútbol colombiano.
0: Ahora James estuviera en el Junior, estuviera bien, ¿eh? Ahora ni el Junior ni nada.
1: Como de siempre en los memes, el asilo del fútbol colombiano.
2: Voy a comprar un...
1: El asilo del fútbol colombiano, sí. Es un periodista que dijo así.
2: No, y ahora
1: no,
2: muchachos. Pero fíjense ustedes, Hugo, ya para irnos para ellos hablar.
0: Pero son los que están sacando la cara en el fútbol colombiano.
2: Allá iba
0: yo. Llega Teo, el otro Dairo.
2: Dairo, que para allá iba yo. Pero es que los viejos son los que.
0: Los viejos están de moda en el fútbol en Colombia.
2: Que vean ustedes.
0: Nos vamos. Un abrazo.

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1: Ya son las 10 minutos. 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

0: Ay, bienvenidos a la gozadera con Olímpica, mi gente. Bueno, hoy es jueves con Olímpica. Hola, ¿qué tal pueblo? ¿Qué tal, mi gente? ¿Qué tal? ¿Cómo están todos? ¿Qué tal, oyentes? ¿Cómo va? Buenos días, señoras y señores. Hola, aquí estamos con ustedes. Bueno, jueves, para ponerte todo el sabor que te gusta aquí con Olímpica Estéreo. Gracias a Dios cayó algo de lluvia, cayó algo de agüita sobre la capital, el departamento de Sucre. Gracias a Dios tenemos una temperatura, pues, agradable. Gracias, Señor. Bendito seas. Amén. Aleluya. Hurra, sábana, jaya, Señor. Gracias. Amén, Padre Santo. Gracias por esa lluvia bendita, Señor.
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0: Bueno, señores, son las 10:23. Mira, aquí vamos a olimpiquear, a pasarla de lo maravilloso, de lo más elegante. Eso, bacanito con Olímpica. Bueno, listo, pueblo. Sincereco, buenos días. Soy Barlo DJ, dirige el campeón de la sabana, Emilio Núñez. Se llama Olímpica Estéreo.
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0: Olímpica. Olímpica y más nada. Bueno, dale.

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7: 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Bueno, mucha atención, Cindy Larios Acosta gana ahí su galón de Torofil. Cindy Larios Acosta del barrio Bolívar gana Torofil el original.
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soy yo, mi amor, quien te dice el que más te quiere, el que te pechicha, el que te mima, el que te manda la salchipapa, el que te da para la recarga, sí, señor, el que te paga la cuota ahí del iPhone. Yo, mija, yo, mamita, yo. Soy yo quien más te quiere. Bueno, momento para acá de celebrar la vida, de decirte hoy, señoras y señores.

decimos felicidades a doña Rubi. Bueno, feliz, feliz, feliz, feliz. Felicitaciones para Rubi Beltrán, está de cumpleaños de parte de sus hijos, de parte de su familia, de parte ahí de Winston, de parte de Vicente, de parte de Ingrid, de toda la gente que te rodea, te decimos hoy aplausos. Se reviente la piñata, que sople la velita, que suelten los confetis, los voladores. Hoy es tu fiesta patronal.

Bueno, felicidades para toda esa gente que está de cumpleaños hoy, que se reporta la sintonía en esta bonita mañana, fresca mañana, gracias a Dios, señor, por esa lluvia. Emma, Ever Peralta y Manuel Estrada por cumplir años en el día de hoy. En el Guaymaro están de Happy Birthday y lo celebran a esta hora con Olímpica Estéreo Sincelejo. Felicidades. Hola para la niña Lauren, dice por acá. Lauren, ¿qué? Lauren está de cumpleaños hoy. Lauren, ¿cómo es, hombre? Yo leo por acá el mensaje, el reporte. Lauren Dayana Quiroz Romero está de cumpleaños de parte de su hermanito Juan Andrés, de sus padres, de Juan Carlos Quiroz y Marta Romero. ¡Feliz cumpleaños! ¡Olímpica Estéreo! Le mandamos por acá un abrazo a la gente ahí también donde se escucha. En Guaymaral, ahí para el Mañolo. El Mañolo de Colombia, el Mañolo. Allá en Guaymaral están en la sintonía. Alfredo Vergara de cumpleaños hoy, de parte de su tía Elvia, de sus abuelos Dionisio y Elifa. Feliz cumpleaños para Aena Griselda Sierra en Chochopo, estar de cumpleaños de parte de su hermano Never Sierra y toda la familia. Feliz cumpleaños también para el loco Fernelli, de parte de todos los madrugadores ahí. Le deseamos lo mejor en este día que celebra la vida con Olímpica. Ruby Beltrán de cumpleaños. Bendiciones hoy, la celebra con Olímpica Estéreo. Bueno, dale, doña Rubi. A matar un queso hoy. Olímpica Estéreo. A descuartizar un queso hoy por su cumpleaños. Ay, ay, ay, ay.

0: cualquier cosa vale, morena, cualquier cosa. Sí, señor, un besito, un cariñito, ey, un piropito, mi amor, cualquier cosa vale. Bueno, pila, señores. 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Bueno, después de la pausa, ahí te traigo esto por acá, señores. Puro maicito biche, puro pechiche, puro tierno, puro peluchito, papi. Peluchito para ti, mami. Mira, ya te lo traigo por acá, no te muevas. Vale, ok, ya viene a sonar en Olímpica Estéreo. No se mueva.
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Segura, segura. Oh, wow, right. El tema cantó esta vaina, pero bien bacana. La cantó a Farisao. No, segura, Raulín Rosendo. ¡Hey!

que se reporta con nosotros. Uno segura la sintonía con Olímpica. Un abrazo ahí para el gran Oscar Campo, mi hermano, mi Oscar. Como siempre ahí su consejo, mi hermano. Oiga, consejo siempre en esta época de vacaciones, en las vías, en las carreteras, por ahí por donde usted ande. Y Oscar, a conducir con mucha precaución en las vías, señores. Mucha precaución, mucha prudencia en esta temporada de vacaciones.

la Virgen del Carmen, fiesta de Independencia, puente festivo. Recuerden que este fin de semana trae puente festivo incluido. Aunque esté, no lo busquen en el calendario, porque cuando estos calendarios los fabricaron, todavía eso no estaba listo en el Congreso. Ojo, no estaba listo en el Congreso, pero sí, este 13 de julio se celebrará el Día de la Chiquinquirá, Día Cívico Festivo, lunes festivo en Colombia. Así que pila, entonces a conducir con mucha prudencia por las vías, señores. Lo que se van para la playa, lo que se van para la finca, lo que se van para el pueblo, lo que se van a pasear. Un abrazo a todos, vale, pila. Vaya, viejo.

saludo para Arturo Bornacelli. Dice por acá, Dios lo bendiga, miles bendiciones. Ahí te queremos mucho de parte de sus hijos, Alana, Tiago y su esposa Jennifer. Saludos y feliz cumpleaños, ahí con la Olímpica. Dale, pues. Hola para mi hermosa tía universal, Delcy del Carmen Carrascal Angulo, por estar de cumpleaños en el barrio Villamami, de parte de todos sus familiares y amigos, especialmente su sobrina Viviana Carrascal, que la queremos mucho. Saludos de feliz cumpleaños con Olímpica.

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0: del viernes, primo hermano del sábado, bueno, el fin de semana, que se viene con buen festivo. Sí, señor, lunes. Festivo. 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
0: Bueno, partidos para hoy a las 3 de la tarde, Francia-Marruecos. Francia-Marruecos hoy. Partido de hoy, señores, en esta fiesta futbolera que ya se está acabando, que está terminando, que está consumándose. Señores, son las 11:23 minutos de la mañana.
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0: 11:23. Bueno, mucha atención a esta hora. Tenemos por acá noticias de última hora que les compartimos, que les informamos aquí en Olímpica Estéreo. Atención, grave accidente. En grave accidente, joven corozalero murió en esta mañana de hoy. Joven que salió de Corozal con destino a Cartagena murió en accidente en el Viso. Atención. Grave accidente de tránsito se registró a la altura de la cruz del Viso antes de llegar al punto de fotodetección. De acuerdo con la información preliminar, un vehículo particular chocó contra un camión. El saldo, un muerto y varias personas resultaron heridas en el lugar de los hechos. Las autoridades se encuentran en el sitio, investigan las causas del siniestro y se recomienda a los conductores transitar por precaución por este sector mientras se normaliza la movilidad. 11:24 minutos, noticias de última hora que les compartimos aquí en Olímpica Estéreo.

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0: por acá saludando. Hoy momento de sección de Coba, del deporte, de sintonía.
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0: Sección de Coba con Olímpica Estéreo. Vamos a ir con los saludos a esta hora de los oyentes que dicen por acá presente, me reporto. Aquí estoy gozándome en la mañana del jueves con Olímpica Estéreo 101.5. Bueno,
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0: Dímelo, ¿qué fue?
2: Dime. Bueno, días, Olímpica Estéreo, con mucho cariño saludándoles. Mi corazón es para ustedes y en especial para mi hijo Jesús David Vélez, que se encuentra hoy de cumpleaños. Mil felicitaciones para mi amado hijo Jesús David Vélez. En Lavautos Luna, Barlovento.
0: Bueno, listo, happy birthday para él.

Amalia Contreras Verter, regálame la canción Páginas de Oro. Ya viene por acá Vallenatos de Oro, ¿ok? Oiga, hola, hola, feliz cumpleaños ahí para mi hija Isabela Álvarez, de parte de su papá Brian Álvarez. Eso es en Momil, departamento de Córdoba, con Olímpica Estéreo. Saludos para Julio Paternina, también en Momil, Córdoba, olimpiqueando. ¡Ah! Julio Paternina. Para Lucho Cabadía, para Luis Cabadía, igualmente para Henry Oviedo.

dice por acá. Saludos a esta hora para desde Medellín. A Mauri, dale. A Mauri Ruiz, ahí está también. Griselda Sierra en Chocho, de parte de, dice por acá, su hermano Nebre Sierra, feliz cumpleaños. Te felicitamos hoy, bueno. Cumpleaños feliz, buenos días, Marlon. Saludos a María Margarita en el barrio La Margarita, que estuvo de cumpleaños. María Margarita, las Margaritas de cumpleaños. Estuvo de cumpleaños, bueno, ok. Vaya, Brian Vizcaíno, que lo quieren mucho, dice por acá.

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0: El cacique de la Junta de Obedecías, el alma de un acordeón, son las 12 del mediodía, 16 minutos. ¿Qué tal? Buenas tardes.
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0: Aquí está el compadre Gomor, que es la voz del primer lugar de la emisora más escuchada de Colombia Olímpica. Dirige el campeón de la sabana, Emilio Dúñez. En ese jueves, 9 de julio del año 2026. Contento, súper contento de estar con todos ustedes. Y bueno, hoy hay partido de la Copa del Mundo a las 3 de la tarde, Francia contra Marruecos, señores. Gran partido ese también, y todas las emociones las va a tener por aquí por el sello de la número 1 Olímpica. ¿Y cómo va el partido? ¿Cómo van las emociones? Y Colombia, bien, gracias a Dios. Nuestro WhatsApp Olímpica, el 320-790-115. Siéntanse cómodos. Esta es la hora de disfrutar el almuerzo y estar con los Vallenatos de Oro. Y con un clima, pero del Olímpico.

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0: El Wi-Fi One Villazón, ya tenemos la 1:18 p.m. Seguimos avanzando con la mejor programación que es Olímpica en Vallenato de Oro.
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0: Vallenatos de Oro, 320-790-715, nuestro WhatsApp Olímpica. Dice buenas tardes, compadre Gomorques. Escuchando por acá Vallenatos de Oro para felicitar a Josy Fuentes, el Guerra, que está siempre firmemente con Olímpica. Dice por acá, feliz cumpleaños para la niña Ana Victoria Luna. De Sacaná, felices 15 años para ella. Bendiciones, gracias por estar con la número uno. Es Olímpica Serio. 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

0: Milo Ruiz, se llama Te va a doler, son las 2 de la tarde, 12 minutos. Qué buena canción esta, nos cantamos a esta hora. Qué buena canción, nos disfrutamos a esta hora en la número 1 Olímpica Estéreo y Maná. Sí, señor, por donde la mire se oye bien. Aquí estamos, tarde del jueves. Hoy es 9 de julio de este 2026. Aquí estamos, parte del día sin sol. Está saliendo el solecito apenas. Hemos tenido una mañana totalmente diferente a la de ayer. Totalmente diferente, pero total.
1: Como a una cualquiera.
0: El solecito se está sintiendo apenas, bueno, aquí en la ciudad de Sincelejo es que lo empezamos a sentir a esta hora. 31 grados centígrados, sensación térmica de 36. La diferencia es que la sensación térmica de ayer era de 46, 10 menos.
1: ¿Ah?
0: Ay, Dios mío. 31 grados a esa hora, 3 de la tarde 31, 4:31, se nubla el cielo a las 5, con 31 grados, 29 a las 6, 29 a las 7, 28, con cielo nublado a las 8 de la noche, a las 9, 28, dice que por allá a las 10 de la noche, 28 grados, podríamos tener un 30% de probabilidades de lluvias a las 11 de la noche, con 27 grados. Lo mismo que a las 12, a la 1, un 40% de probabilidades del día de mañana. A las 2 también, 40%. A las 3 de la mañana, 20%. A las 4, 20%. Y a las 5, cielo nublado, lo que podríamos tener para el día de mañana durante toda la parte de la mañana y parte del mediodía y la tarde, lo que nos está diciendo para el día de mañana el reporte del tiempo, señores. 10% hasta ahora probabilidades de lluvia, el viento está a 10 kilómetros, la humedad al 70%, es lo que nos dice para tener esta tarde así arrancar. Tuvimos parte más de toda la mañana, parte de la mañana con lluvia, después cielo nublado, hasta ahorita está apareciendo el sol aquí en la ciudad de Sincelejo. Al atardecer va a ser a las 6 de la tarde, 26 minutos, señores.
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0: Voy a estar con ustedes por aquí por nuestro WhatsApp para que me escribas, me envíes mensajitos, me diga dónde te estás gozando Olímpica, dónde nos disfrutamos esta tarde especial. ¿Quién juega ahorita, Hugo? Marruecos, Francia. Bueno, pues, así están las cosas de los partidos. El Mundial sigue. Para nosotros se acabó, pero el Mundial sigue. Son los partidos para ya irnos al cuadrangular final. ¡Ay, papá! 2 de la tarde, 15 minutos. 2:15. Abrazo para todos. Hasta las 5 de la tarde voy a estar con ustedes.

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0: Bueno, son las 2 de la tarde, 41, 2 de la tarde, 41 minutos. Esto se llama Lo Mejor de Mi Vida. Nos lo gozamos y lo disfrutamos esta hora en la mejor tarde de todas. En este jueves, señores, jueves, así como lo oyen, yo escucho Olímpica.
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0: Por acá, ¿qué me están diciendo? Lo siguiente, que se reportan escuchando Olímpica. Me haces el favor de felicitar a Josy Fuentes Guerra en la empresa Agronorte, en Toluviejo, Agrinorte, ahí en Toluviejo. Muchas gracias a ustedes que están disfrutando lo mejor de Olímpica Estéreo y Maná. Por donde usted se mete, ahí está Olímpica Estéreo.
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0: Oiga, esta mañana hablamos de realismo mágico, ¿no? Del bebé colombiano registrado con el nombre de Erling Haaland Estrada Arrieta. ¡Oh, my God! ¿En serio? El fenómeno Haaland llegó hasta Colombia de una forma inesperada, en medio de la gran Copa del Mundo que está, la que vive el delantero noruego. Volvió a hacerse viral la historia de un niño, pero esto pasó hace como 3 años, pero se volvió a hacer viral en estos días, la historia de un niño colombiano que fue registrado con el nombre completo de Erling Haaland Estrada Arrieta. El caso habría ocurrido en el Carmen de Bolívar, donde sus padres decidieron bautizarlo así como homenaje al goleador, aunque la historia se conoció desde 2023-2024 más o menos. Volvió a tomar fuerza ahora que Haaland se convirtió en una de las grandes figuras de la Copa Mundo 2026 con su selección de Noruega. ¡Ya pues! Oye, juega Mbappé, ¿no? ¿Será que marca hoy? ¿Será que marca hoy? ¿Será que marca hoy? ¿Será que marca hoy? ¿Será que marca Mbappé? Bueno, pues va Messi con un gol de más, pero fue un partido de más. Esperemos a ver cómo ocurre. Ah, no, con partidos iguales, con un gol de más, a ver si Mbappé marca o mañana Haaland marca también. ¿Quién más está por ahí? Son los tres, ¿no? Sí, son ellos tres. Bueno, pues Mbappé, Messi y Haaland, los tres que llevan casi, bueno, Messi con el partido anterior lleva un gol de más, pero ya en los mismos partidos, porque ya esto ya es partido para la semifinal. Llegar aquí se va directamente a la semifinal del torneo más grande de fútbol del mundo, señores.

0: 2:43 minutos. Se quedó en su paraíso. Bocina disfruta del mar en Cabo Verde tras hacer historia en la Copa Mundo. El hombre está ahí. Se fue para Cabo Verde después de hacer historia en la Copa Mundo. Este man debe ser catalogado el mejor arquero de esta Copa Mundo, ¿eh? Bocina, elegido quedarse en casa, el arquero de Cabo Verde compartió un video en redes sociales disfrutando del mar en su país, lejos de la presión del torneo y rodeado de esa tranquilidad que también cuenta en una parte de su historia. Con 40 años, el guardameta se convirtió en una de las grandes revelaciones de la Copa del Mundo, el símbolo de una selección que hizo soñar a todo un país. Sus atajadas, su liderazgo y carisma llevaron a Cabo Verde a vivir la mejor participación de su historia y a ganarse el respeto de aficionados en todo el mundo. Ahora, después de tantas emociones, Bocina cambió de los estadios llenos por el sonido del mar. Sabrosa, sí, Bocina. Ya suena 2:45 minutos. Así suena Olímpica, ya sabes. 320-790-105. Por ahí estoy para que me envíes tus notas, tus mensajes. Te disfrutamos mejor. Olímpica. Saludo para el equipo de contabilidad y Lina Diz desde Medellín. A Mauri Ruiz, el hombre feliz escuchando Olímpica, serie más nada. ¿Qué me dicen por acá? Feliz tarde, hola.
1: Buenas tardes. Para saludar a Julio Arrieta, el próximo alcalde de Morrocoy.
0: Hombre, ojalá suave, ojalá suave. Eso vale plata. ¿En serio? No, mentira. Aquí nada de política. No. ¿Está si el papi en sintonía? No, me vuelvan a hacer una de estas. Porque voy desbloqueando de una. No. Aquí con todo esto y además no estamos en tiempo de política de alcalde. Todavía no. No nos metan en lío ni se metan en lío ustedes. Todavía eso es para el año que viene. Así que cojan la suave y la publicidad política pagada. No, en serio, cojan la suave con eso. Cojan la suave. 2:46 minutos. Estoy bloqueando es lindo, Lucho. Sí. Y que Lucho Díaz también está con más goles. Cojan la suave, cojan la suave. Ah, ustedes sí son males. No, cojan la suave, muchachos. Cojan la suave, escuchando Olímpica, en serio.

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1: Oiga, son las 3 de la tarde, 14 minutos. 3 de la tarde, 14 minutos. ¿Y qué estamos? Con el sabor de la número 1 olímpica, serio, más nada. Este es el sabor de Olímpica. En todas partes, una sola radio. Te escuchamos a esa hora. Cuéntanos, ¿dónde me estás escuchando? ¿En dónde te estás escuchando Olímpica, serio, más nada? Fin de jueves. Oye, abrazo para todos los conductores a esa hora en las diferentes rutas de la ciudad. Ahí están en el centro de la ciudad. Ahí están con Olímpica Estéreo. Muchas gracias, muchachos.
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1: Bueno, el partido Francia-Marruecos, 0-0. El equipo francés mostrando la categoría un poco más que Marruecos, pero Marruecos sí empieza a parar bien la cancha y va a ser un poco difícil.

0: Sí, señor. ¿Qué me dicen por acá? Aquí están los oyentes que se reportan en la tarde. Me dicen, hola, escucho Olímpica Estéreo. Gracias por la super sintonía. Ustedes también conectados con Olímpica. Buenas.
1: Hola, buenas tardes. Escucho Olímpica Estéreo. Para que complazcas con una canción de Diomedes. Mi primera gana. Acá del barrio Villamadi. Tú sabes que sí. Le mandamos un saludito a Gina Benítez. Sabes que sí.
0: Gracias, mi hermanito. Oye, saludo para Graciela Castellanos Pérez, está cumpliendo años en el barrio Alto de Rosario, escuchando Olímpica Estéreo. Para los trabajadores de calzado Luz Gabriel en el barrio Las Américas, también disfrutando Olímpica, muchas gracias. Regales una canción de Miguel Morales, buenas tardes, gracias. ¿Pero quién me escribe? Hola, feliz tarde, hola.
2: Pancho, mi hermano, la buena, tú sabes que sí, aquí en Olímpica Estéreo, saludando a mi compadre Michael, que se encuentra pagando agua en estos momentos.
0: Eso.

0: Vean el compadrito Michael ahí también, mi hermano, gracias, hola.
1: Olimpia, aquí reportando sintonía, entrando a Gincelejo, llegando de Caucasia, a la Turbo 740.
0: La gente de la Turbo 740, ahí está, muchachos, muchísimas gracias. Sonando Olimpia, Sara y Maná.

0: Hombre, yo está bueno. A mí me gusta esto. Cuando llega el artista, llega por acá un artista reconocidísimo también en el Sincelejo, queridísimo en la ciudad de Sincelejo, y además nos muestra algo como esto. Vengo insistiendo, y vengo insistiendo hace ya algún tiempecito, de que todo en esto se está regresando. Usted ve que en la música vallenata lo que está pegado o lo que se vuelve a pegar son los clásicos, ¿ah? Y la gente ya, hasta los artistas nuevos, están haciendo canciones con el mismo color de las canciones de antes, ¿no?
1: La esencia de la champetica, la pura, de la champetica que nos gustaba, que se bailaba pegadito.
0: Y ahora viene usted con eso. ¡Chanqui, hermano! Bienvenido aquí a los Estudios Olímpicos, papá. Buenas tardes.
1: Buenas tardes, mi hermanito. Pacho, gracias por la bienvenida por acá. Usted, como siempre, recibiéndonos a nosotros. Señor Emilio, también mi tío, que también nos apoya fuerte a nosotros los artistas de la champeta, agradecido de verdad, y a toda la gente de Sincelejo.
0: Hermano, ¿en cuántos ratos? ¿Tenía ratito que no lo veía por acá por Sincelejo?
1: Sí,
0: ¿no?
1: Teníamos rato que no veníamos, pero aquí estamos.
0: Pero eso es bueno, es el sin extrañar.
1: Sí, lo bueno es hacer esperar.
0: Sí, porque viene uno que lo vengo todos los sábados metido aquí.
1: Así es. No, oye, pero aquí estamos, y mira que aparecí, pero aparecí fuerte.
0: Bien, fuerte. ¿Cómo se llama esto?
1: Esto le dicen el traqueto. Esta es la canción nueva. Apenas estamos de lanzamiento. Hace unos días que salimos, y salimos con video. Y todo es un poco retro.
0: Pero esta canción no tiene que ver nada con alguna de las máquinas o picos o maletas.
1: Sí, la trabajé con una máquina de acá que es JM.
0: Ah, JM.
1: Una
0: de
1: las máquinas que está dando de que hablar acá.
0: Sí, señor, los pelados de JM, la gente de JM Music, qué espectáculo también. Sí, señor, saludos al Pasti, hermano. Oye, estabas calladito, no habías dicho nada, papá. Sí. Un abrazo. Vamos a escuchar esto, se llama El Traqueto. Además también de una máquina nuestra aquí de la ciudad de Sincelejo.
1: Señor.
0: Vamos a escucharla, pero me la canta ahí, vamos a ver.
1: Dice, esto es real, cero ficción.

0: Oye, para ahí. Esto está bien guapo, ¿ah? Bien bravo. Bravo. Está esto. Se llama...
1: El traqueto.
0: Me voy a ir a una pausa. Un minutico ahí. Porque ya regreso con usted para despedirnos. Pero que esto está bastante bueno.
1: Sí, señor.
0: Así que ya.

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0: Ese va.
1: Hermano, ese tema está sabroso.
0: Sabroso.
1: Me dio ahorita para bailarlo con la parejita así pegadito en la discoteca, en la caseta ahí o en la casa.
0: Bueno, felicitaciones, hermano. Usted es de los artistas que no se pone a estar sacando canciones casi toda la semana o una tras de otra, seguidita. Pero cuando saca algo es porque se demora un poquito, pero viene con algo contundente,
1: sí,
0: ¿no?
1: Claro, me gusta trabajar las canciones, me gusta esperar mi tiempito y la que yo vea que de pronto va cuajando y ve, esta es, vamos a trabajarla, vamos a hacerle el trabajo, vamos a ir a por Cincelejo, vamos a estar Pacho para que vea, para ver si le gusta. Él le queda el visto también bueno acá.
0: No, esto va. Oye, entre otras cosas, ahora que la escuche, me imagino que ya la escuchó alguna de las máquinas de Cartagena de ahí, ¿por qué no me diste esa canción a mí?
1: Sí, más de uno.
0: Sí, ¿verdad?
1: Más de uno, es que cuando

0: eso va. Todos los pelados que se merecen porque están haciendo buen trabajo. Todas las máquinas aquí están haciendo buen trabajo.
1: Sí, sí, sí. Todos los picos de acá lo veo que están y creciendo.
0: No, están creciendo, están haciendo buen trabajo y las cosas hay que decirles y hablar. La gente del pequeño, la gente del JM Music, la gente del Luxury Display y todos los demás muchachos también que le están metiendo. Bien, ¿no? Es la vida del Colada,
1: El Colada estaba por ahí, no sé, para dónde se escapó.
0: Oye, como es empresario, ya.
1: No, tú sabes que él está aquí de pronto está allá, pero él anda así, rabuñando.
0: Hermano, un abrazo nuevamente, gracias por llegar acá. Aquí está su casa, papá.
1: Gracias a ustedes, gracias a toda la gente de Cincelejo. Los invito a que escuchen el traqueto, ya está disponible en YouTube, ya tiene video oficial enseguida. Igual el video también lo quise hacer así un poco retro, en los lugares que ya no se usaban mucho como para hacer video, las murallas, saqué el Mercado Basurto, el centro, saqué el bailecito, pegadito.
0: Ese.
1: O sea, se ve un video muy bonito, así que los invito a que vayan a YouTube, se suscriban al canal y escuchen la canción y la compartan. Dios los bendiga por acá, Yankees, de la mente.
0: Sí, señor, un abrazo, papá.

0: que no.
1: Oye, Eduardo Armando y Hugo, son las 3 de la tarde, 44 minutos, con Olímpica Estéreo, maná. Eso se llama el narcisista nuevecito también, de Kevin C. Kevin C hace eso que se llama el narcisista. Buena canción. Eso te la están sacando, sí señor. Hemos escuchado un par de canciones. La que escuchamos de Yankee, la mente maestra. ¡Ah! Y esto que se llama el narcisista. Hola, me haces el favor de felicitarme a mi hermosa tía, Universal Delcy del Carmen, así es. Universal Delcy del Carmen. Ah, no, debe ser mi tía Universal. Ahora sí, porque estaba leyendo. De pronto hay unos, las personas que nos escriben, y ahí el teclado les hace una mala jugada y parece que dijera otra cosa, pero es aquí buscando de entender un poco el mensaje. Debe ser mi tía Universal, Delcy del Carmen Carrascal Angulo, que está cumpliendo años en el barrio Villa Madi, de parte de todos sus familiares y amigos, especialmente de su sobrina Viviana Carrascal, que la quiere mucho. ¿Vale? Freddy Álvarez Pistacho, alias Cucho, y Wilson desde Caracas, Venezuela, muchachos. El grupo de Olímpica, en serio, yo soy fiel oyente de todo su programa. Les pido el favor ponerme una canción de los hermanos Zuleta. También la más vieja gracia nos dicen. Ya son las 4 de la tarde, 46. 4 en tu tarde, 46, 3 de la tarde mejor, 3 de la tarde, 46 minutos, 3:46, así suena Olímpica, Serie Maná.

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Ya son las 4 en la tarde, 15 minutos, 4 en la tarde, 15 minutos, 0 por 0, ¿no? Francia-Marruecos, el partido donde Mbappé, la figura del equipo francés, erró un penal, Dios mío. Pero pues, oiga, el periódico El Espectador se hace una pregunta. ¿Cuáles jugadores de Colombia no seguirán para el próximo Mundial? David Ospina, el guardameta que estuvo presente en las Copas del Mundo 2014, 2018 y 2026, tendrá 42 años para 2030. Además, ni siquiera se sabe si seguirá su carrera como jugador de fútbol profesional. Jerry Mina es un jugador que ha estado bajo la lupa en el combinado nacional. Además, para la próxima Copa del Mundo tendría 34 años. No creo. John Mujica, con 33 años, el lateral izquierdo, también está al límite de su ciclo. Urge también buscar un recambio. A

Rodríguez, el volante que nos hizo soñar todos y todas en el Mundial del 2014, tendría 38 años para el 2030. Él ha dicho que probablemente este sea su último baile. John Córdoba, colombiano, deberá encontrar soluciones en la posición que más problemas le generó durante el Mundial. A sus 33 años, Córdoba pasaría a un segundo plano. Camilo Vargas, el bogotano, atraviesa un buen presente futbolístico y es el arquero titular de la selección. Sin embargo, para la próxima Copa del Mundo tendría 41 años, no creo. Santiago Arias simplemente ha rendido en el combinado nacional cada vez que ha sido requerido. Sin embargo, ya tiene 34 años. Será necesario el recambio, que la selección busque un jugador que le dispute la titularidad a Daniel Muñoz. Juan Fernando Quintero, luego de sus declaraciones al finalizar el partido contra Suiza, el futuro del volante quedó en el aire. ¿Algunos otros jugadores que cumplió su ciclo? ¿Usted qué dice? Yo diría que la mayoría. No, en serio. Puerta, pues, Puerta es un pelado que puede estar ahí dándola toda. Davinson Sánchez todavía puede dar. Es un pelado joven todavía. Lucho Díaz podía repetir otro mundial. A ver cómo le sigue yendo a Lucho Díaz. De los jugadores así. ¿Qué más? Pues de los defensas centrales, todos dos podían repetir un mundial. Muñoz podía repetir un mundial. Esperemos a ver cómo da. Pero bueno, la eliminación de Colombia en el Mundial 2026 no solamente hay frustración, también abrió el debate sobre el futuro de varios referentes de la selección. De futbolistas como David Ospina, Camilo Vargas, Santiago Arias, Jerry Mina, Johan Mujica, James Rodríguez, John Córdoba. Llegarían al Mundial 2030 en una edad que hace difícil pensar que se mantengan en el mismo protagonismo. En algunos incluso podrían haber puesto fin a su historia de una Copa del Mundo. Ya esta sería la última. Son las 4:18 minutos. Hablando, yo dije que no iba a hablar más de la Selección Colombia, pero bueno, no, el técnico dijo que no iba más. Pues sería que este sería su último con Colombia. Esperemos a ver cómo va la cosa. 4:18 p.m, pero veo a la federación muy, muy quieta con ese tema. No han dicho absolutamente nada. ¿Ah? ¿Será que le dan otra oportunidad? ¿Será que continúa? ¿Será que no? ¿Será que continúa? 4:19 p.m. con Olímpica.

Voy a ir a una pausa. Hoy llora la niña, hoy llora Marruecos. 2-0 Dembélé y Mbappé, los dos delanteros de Francia han marcado para el 2-0. Este equipo me huele a finalista de la Copa Mundo. No, se lo estoy diciendo, me huele a finalista de la Copa Mundo. Voy a irme una pausa, ustedes no se me muevan. Ya regresamos con esa última media hora aquí en la tarde con Olímpica Estéreo y Maná.

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0: Ya son las 4:45 minutos, Silvestre Dangón. Esto se llama La que me quiera, la quiero, y la que no, pues, chao pescado.
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0: Bueno, empataron Mbappé con Messi, ¿no? En goles. Está bueno, pues, de goleadores esta Copa del Mundo. Falta ver cómo le va a Haaland. ¿Cuándo juega? Mañana. Que también lleva un gol menos, pero con el partido que juega mañana, y a Messi a ver si vuelve a marcar, a ver cómo se pone esto y cuál de ellos llega a la gran final, señores. Va a estar bastante competitivo ese botín de oro de la Copa Mundo, está bastante competitivo el día de hoy. Golazo que hizo Mbappé, fue un golazo, señores. 4:46 minutos. Aquí continuamos y disfrutamos con ustedes la sabrosura de la número uno Olímpica Serio y más nada. 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

Oh, magia, magia musical, señores. ¡Qué salsa romántica con Nietzsche! De Colombia para el mundo. Oigan, oigan.

Gira Olímpica para ustedes hoy. Jueves, cierto, una retrosalsa del recuerdo por acá en Olímpica. Jueves, son las 5 de la tarde con 15 minutos. Sí, señor, tarde fresca. Oiga, ganó eliminada a Marruecos. Francia le ganó a Marruecos.

1-0. Francia pasa a los cuartos. No a las semifinales, ¿verdad? Sí, así es la vaina. Bueno, ¿cómo es el cuento? A ver, corríame. Bueno, Francia le gana a Marruecos y pasa ya a semifinal. Así es la vaina. Bueno, Francia le gana a Marruecos. Mañana.

estaríamos en cuartos de final y entonces vendría la semifinal. Oiga, señores, en la tarde de hoy regresando a casa con Olímpica. Saludo para Carlos Zuleta. Saludo para Aldemar Alfaro también. ¿Ah? Esa gente ahí firme con Olímpica Estéreo, señores. ¿Ah? Regresando a casa con Olímpica FM. ¡Yeah! ¡Qué bonito se escucha, señores! Soy Marlon Díaz con ustedes.

0: esta hora, antes de ir por acá a la pausa comercial, nos vamos con nuestro colega, nuestro compañero, para estar al tanto ahí de la fiesta futbolera con las noticias deportivas a esta hora. El cantante del gol en Olímpica Estéreo.
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0: Abrazo para todos los oyentes de Olímpica Estéreo en todo el país. Aquí estamos presentándole la información a todos nuestros oyentes en Colombia desde el Campeonato del Mundo. Ha terminado el partido de Francia frente al combinado de Marruecos. Y en 6 minutos le dio la vuelta, después de terminar 0-0 en la primera parte, Francia al partido. Con los dos goleadores están peleando por ese botín de oro. No solamente el botín de oro del Mundial, sino el ganarse el botín de oro a nivel europeo. Kylian Mbappé, minuto 60, después de haber errado en el primer tiempo una pena máxima, algo similar a lo que hizo Lionel Messi, se reivindica con el primer gol, el 1-0 frente a Marruecos, y después Dembélé, al minuto 66, consigue la segunda anotación. Es el primer clasificado entre los 4 mejores del mundo. El equipo de Francia, que sigue siendo candidato más opcionado para ganarse este Mundial. Y completa 8 goles, Kylian Mbappé. Vuelve a igualar a Lionel Messi, que había anotado en el partido anterior frente a Egipto, en el tercer gol que dio la clasificación al conjunto argentino. Excelente lo de Francia, una muy buena exposición de fútbol, pero como siempre se imponen los equipos que tienen la categoría, como lo tiene Francia, y jugadores de experiencia, como lo tiene la selección francesa. Es entonces el clasificado, y veremos con quién le corresponde el día martes o miércoles para jugar la fase semifinal de este campeonato mundial. Para Olímpica Estéreo, aquí estamos en el Campeonato del Mundo. Soy Javier Fernández, el cantante del gol. Síganme en nuestras redes sociales de Olímpica Estéreo y el cantante del gol. Abrazo para todos. Seguiremos informando permanentemente para Olímpica Estéreo Colombia.
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2: Bueno, muchas gracias, Javi, el cantante del gol, aquí con las noticias. Señor de la competencia de la Copa del Mundo en Olímpica Estéreo, vamos a la pausa, no se muevan. Ya regresamos con más de la música en tu radio Olímpica, la número 1.

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0: te amo, Coffee, el cafetero, Coffee. 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Oiga, se ha vuelto por ahí viral un video donde una chica trans o una travesti, pues en Soledad Atlántico, persiguió por toda la calle a un hombre que no le quiso pagar sus servicios. En el video se le escucha decir: págame, págame el servicio, págame el trabajo. O sea, la chica trans estuvo con el man y el man no le quiso pagar el servicio. Y usted sabe, hoy en día todo el mundo tiene un celular y comienza a grabar la gente. Y la chica trans persiguiendo al man por la calle para que le pagara su servicio, y el video pues está dándole la vuelta a Colombia. Pasó en Soledad, departamento del Atlántico, en Soledad Atlántico. Chica trans persigue a hombre, o persiguió, sí señor, por toda la calle, por todo ese sector de la zona rosa de Soledad Atlántico, porque no le quería pagar el servicio. Mierda, págame, págame. Se decía la chica trans al man, y el man corriendo, rejendiendo gente. ¡Uy, qué boleta!
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0: Bueno, 5:53 minutos de la tarde en Olímpica. Llega por acá, vamos a escuchar un Maicito Biche por acá. Vamos a escuchar un Maicito Biche que dice: ah,
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0: Sí, yo escucho Olímpica, este es el momento por acá de escuchar a esta hora. Resumen de hechos noticiosos acontecidos en las últimas horas en Sucre, Sincelejo y Colombia, aquí en Olímpica Estéreo. 6:13 minutos.
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0: Bueno, mucha atención. 6:13 minutos. Noticia que les compartimos a esta hora a todos los oyentes que están en la sintonía. Atención, trágico accidente de tránsito en el sector de los barrios Las Mercedes y El Cocuelo de la troncal de Occidente en Sincelejo. Deja como víctima a Johnny Alexander Díaz Martínez, quien se movilizaba en una motocicleta cuando al parecer un perro se atravesó en la vía ocasionando la mortal caída. Este fue trasladado a un centro asistencial donde confirmaron su fallecimiento. El canino también falleció tras este choque de... El joven Johnny Alexander Díaz Martínez, quien murió tras el impacto y llevado pues a una clínica donde se confirmó su deceso. 6:13 minutos, mucha atención. Capturada madre que mató a su bebé. Hace unos años en Sincelejo, la capturada es natural de San Andrés de Sotavento, Córdoba, y para la fecha de los hechos tenía 27 años, en la actualidad cuenta con 40. Para la justicia, el caso tuvo una gravedad enorme, la víctima era un niño indefenso, incapaz de protegerse y completamente dependiente de su madre. Por eso, el proceso avanzó por homicidio agravado a una conducta que generó rechazo social por la crueldad del hecho y la condición vulnerable del menor, de acuerdo con información. Por la crueldad del hecho y la condición vulnerable del menor, de acuerdo con la información divulgada en su momento por medios de Sincelejo, días antes de la muerte del bebé, Raquel Elena Polo Suárez habría manifestado su intención de entregarlo a otra familia. Según esas versiones, la mujer tenía decidido separarse de su pareja, padre del menor, quien se dedicaba a la venta de verduras. También se conoció para la época que el padre del niño habría expresado su deseo de perdonarla y ayudarla. Pese al dolor causado por el crimen, ese dato estremeció aún más a la comunidad, pues reflejaba la dimensión familiar y humana de un caso que ya generaba profundo rechazo social. Esta mujer, como repetimos, hace unos años mató a su propio hijo, a su propio bebé, y el caso pues fue aquí en la ciudad de Sincelejo. Mucha atención, que el joven Augusto Manuel Guerra, oriundo del barrio Ospina Pérez en Corozal, Sucre, se movilizaba en una motocicleta de placas MAE 25F cuando sufrió accidente de tránsito en la avenida Sincelejito de Sincelejo, y este fue trasladado a un centro asistencial donde se encuentra hospitalizado. Mucha atención a esta hora cuando son las 6:15 minutos, más noticias por acá a esta hora que le compartimos en Olímpica. Atención, noto trágico accidente de tránsito en la vía San Onofre, Sucre, Cruz del Viso, departamento de Bolívar. Un automóvil de placas QKS514 que viajaba de Corozal a Cartagena impactó con la parte posterior de un camión y se reportó pues un fallecido identificado como José Alberto Chávez Pérez y varios heridos. Se espera un comunicado oficial de las autoridades de este trágico accidente donde lamentablemente pues murió un sucreño, el señor José Alberto Chávez Pérez. 6:16 en Colombia.

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0: chévere, que hace chévere, ah, chévere, que chévere. Oiga, saludos para Lucho Vergara y Lucianita y Erika y Luis Ángel en el cielo. Bueno, esta es la sintonía. Saludos a esta hora con Olímpica, señores. Mira que la pasamos de lo bueno, lo más chévere, que chévere, olimpiqueando ando. Ya nos despedimos por hoy jueves. Saludos ahí para la familia Hernández Sierra en Guaymaral, de parte de James, de James Hernández. Dale, James. En Guaymaral, la tierra también del Mañolo. Oiga, hay luto en el deporte colombiano. Falleció Rafael Antonio Niño, leyenda del ciclismo colombiano. El ciclismo colombiano está de luto tras el fallecimiento de Rafael Antonio Niño, considerado uno de los más grandes corredores en la historia del país y el ciclismo, que pues muchas veces conquistó el título de la Vuelta a Colombia. Su legado, marcado por el esfuerzo, la disciplina y sus historias o victorias, lo convirtieron en un referente del deporte nacional e inspiración para varias generaciones de ciclistas. Su partida deja un profundo vacío en el ciclismo colombiano. Pasa en su tumba para el gran ciclista, como lo fue Rafael Antonio Niño, que falleció en la tarde de hoy.
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0: Bueno, señores, ¿qué dice usted por acá, mi doña? Saludos, esto era para Tizianita, de parte de su tía Omaira. Tizianita, Tizianita, de su tía Omaira. Sí, señor, yo sé que este puente festivo, este domingo, van a bautizar a muchos Erling Haaland. Van a bautizar a muchos Erling y Haaland. Sí, señor. Erling Haaland. Erling Haaland, Osuna Lidueña. Erling Haaland. Pérez Hernández. Erling Haaland. Martínez. Martínez, ¿qué? De Río. Erling Haaland Ríos. Cárdenas. Erling Haaland Álvarez.
1: ¿Dónde íbamos tú?
0: Erazo. Oiga.
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0: Sí, señor, muchos Erling por ahí acaban de nacer. O están nacidos y estaban buscando nombre, ya pues ahí tienen. Erling Haaland. Erling Haaland Pérez Tres Palacios. Erling Haaland Rodríguez González. Erling Haaland, ¿qué? Álvarez Monterrosa. Erling Haaland. Erling Haaland Pestana Morales.